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1: 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Son las 7.

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1: 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Son las 9.

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0: Muy buenas noches. Nos da mucho gusto estar con ustedes en una emisión más de La Hora Nacional, donde cada domingo tenemos historias que reflejan la parte cultural, social y humana de nuestro país.
1: Empezamos con música de Lore Aquino. Ella es cantautora chiapaneca con más de 20 años de trayectoria.
0: Hay momentos que pueden reunir a millones de personas que viven una misma emoción, como con el grito de gol, porque el fútbol también es un lenguaje compartido.
1: Vamos a hablar de la gran fiesta que vive nuestro país dentro y fuera de la cancha en nuestra sección Estampas del Mundial.
0: También recorreremos la Ciudad de México para traerles opciones culturales y turísticas en nuestra Chilanguía.
1: Vamos a platicar también sobre cuáles son los efectos positivos del Mundial Social en nuestro país y cómo se convierte en una puerta de desarrollo social para nuestras comunidades.
0: Visitaremos una exposición que muestra que el juego forma parte de nuestra historia desde hace miles de años. Se llama De Cuerpos y Canchas, Jugar a la Pelota en México.
1: También recordaremos el natalicio de Frida Kahlo, una de las figuras más influyentes del siglo XX. Su obra estuvo marcada por el dolor físico, la identidad y la autorrepresentación, pero trascendió fronteras y hoy forma parte del imaginario cultural global.
0: Y hablando de cultura e identidad, hoy les traemos la hora Naime, con niñas y niños mandando saludos en sus lenguas originarias.
1: Además, presentamos los flashazos del bienestar, con información clave sobre oportunidades y becas dirigidas a jóvenes del país. Con esto y más, empezamos la Hora Nacional.
0: La propuesta artística de Lore Aquino es una fusión entre jazz, folclor mexicano y canción latinoamericana y ha construido una identidad sonora muy reconocible.
1: A lo largo de su carrera ha llevado su música a escenarios nacionales e internacionales y es una de las voces contemporáneas más representativas de la canción de autor en México, nuestro país. Vamos a verla y a escucharla.
2: Hola, soy Lore Aquino, estoy acompañada de Saukei Lee y estamos en la Hora Nacional y voy a presentarles esta canción que se llama Jamás te olvidaré.

0: Oiga, pues qué alegría nos ha dado la selección mexicana en esta fiesta de fútbol, la verdad.
1: Sí, Milos. Más allá de los marcadores, México ha mostrado personalidad, contundencia cuando tuvo que ser contundente y siempre se ha entregado con el corazón.
0: Sí, y la verdad es que este sueño mundialista merece que le demos unos aplausos a nuestra selección.
1: ¡Bravo!
0: Es que, pues sí, gran desempeño, gran esfuerzo, gran entrega. La verdad, muchas felicidades a todos y gracias por esto. Las crónicas del fútbol muestran cómo la gente ha hecho suyo este fenómeno en distintas regiones del país.
1: Y también desde el extranjero nos llegan historias de mexicanas y mexicanos que siguen los partidos a distancia, manteniendo viva la conexión con su país a través de pantallas, reuniones familiares y comunidades migrantes que se organizan en cada juego.
0: Son estampas que se van a quedar con nosotros por mucho tiempo. Entonces, vamos a ver y escuchar la siguiente cápsula de Orlando Abad.
2: Si algo nos ha dejado el Mundial Social es una certeza. La gran protagonista ha sido la afición. México está brillando ante los ojos del mundo no solo por lo que ha ocurrido dentro de las canchas, sino por el ambiente que se ha vivido en cada ciudad sede. La alegría, la hospitalidad y el espíritu de convivencia se han convertido en nuestra mejor carta de presentación. Desde el inicio de esta gran fiesta del fútbol, ha llamado la atención la seguridad, el orden y la civilidad con la que se ha desarrollado cada jornada. Ese comportamiento ha sido uno de los sellos más claros de la celebración. Un ejemplo significativo ha sido la participación de la ciudadanía en dinámicas y experiencias que han acercado aún más este evento a la gente, como el caso de las jóvenes que recibieron la oportunidad de asistir a los partidos en primera fila tras ganar un concurso impulsado por la presidenta de México, Claudia Sheinbaum.
3: Quiero agradecer a la presidenta Claudia Sheinbaum, a la Secretaría de Turismo por haberme dado la oportunidad de poder asistir a este partido. Que asistir a un partido del Mundial es algo completamente diferente. Esto superó mis expectativas, me estoy pasando increíble. Vivir esto es algo que nunca voy a olvidar.
4: Estamos aquí en el estadio, la emoción se siente a todo dar, los gritos del abucheo, la vibración del estadio, la felicidad. Está tope.
5: Pues ya acabamos de ver el partido de Corea contra Sudáfrica. Es otro nivel, la afición, cómo abuchean, cómo cantan el cielito lindo, cómo hacen la ola. Es toda una experiencia nueva y que la voy a guardar mucho en mi corazón. Estoy muy agradecida con la presidenta. Muchas gracias a la Secretaría de Turismo. Y recuerden, México está de moda.
2: Se han visto miles de mexicanas y mexicanos recibiendo con entusiasmo a visitantes de todos los continentes, compartiendo festejos, intercambiando playeras, cantando juntos y demostrando que aquí siempre hay espacio para quien llega a disfrutar de esta gran celebración del fútbol. Las calles han sido el principal escenario de convivencia. Ahí se han reunido familias, turistas y aficionados. Los FanFest también han registrado momentos memorables. Pero la mayor parte de la fiesta se ha vivido en plazas, avenidas y espacios públicos. Este mundial nos está dando estampas con imágenes que ya forman parte del recuerdo colectivo. Se han viralizado videos de aficionados extranjeros interpretando Cielito Lindo con entusiasmo, seguidores africanos cantando canciones mexicanas y grupos de aficionados nórdicos realizando su tradicional remo vikingo en ciudades como Monterrey y Nueva York, acompañados por miles de personas. También se han observado escenas de intercambio cultural constante. Banderas que cruzan fronteras, sombreros compartidos, playeras intercambiadas y familias de distintas nacionalidades celebrando juntas en un mismo espacio. Más allá de lo deportivo, esta gran fiesta del fútbol ha dejado una colección de estampas que reflejan un mismo mensaje. Un país organizado que ha sabido abrir sus calles y su alegría al mundo entero, consolidando una celebración que trasciende lo que ocurre en la cancha.

0: La Ciudad de México sigue con la celebración del Mundial Social y tiene una gran oferta turística. Hay rutas culturales que combinan gastronomía, arte urbano y espacios históricos.
1: Vamos a ver y a escuchar una cápsula que prepararon Orlando Abad y Germán Gastelum.
2: Pues más de la Chilanguía, donde la Ciudad de México continúa mostrando por qué es una de las capitales culturales más vibrantes del mundo. Música, tradición y comunidad se entrelazan en una agenda pensada para locales y también para visitantes en esta época.
3: Mira, en Coyoacán se desarrolla una importante programación cultural con muestras artesanales y gastronómicas provenientes de distintas regiones del país, como Guajuapan en Oaxaca, ubicas, que acerca al público a la riqueza culinaria y artesanal mexicana. Bueno, estas actividades convierten al barrio en un punto de encuentro entre tradición y turismo cultural.
2: La música también es protagonista. El concierto Música de la Guelaguetza, también de Oaxaca, destaca las presentaciones de la banda filarmónica José López a la vez de Oaxaca en el Jardín Hidalgo de Coyoacán. Estos eventos forman parte de una oferta cultural abierta que se extiende a plazas y espacios públicos.
3: Oaxaca sí está en todas partes. Tú vas a Oaxaca y por todos lados hay música.
2: Las bodas.
3: No, bueno, imagínate las bodas y los bautizos. Para los visitantes internacionales, la experiencia chilanga no termina en los recintos culturales. También está en sus mercados, en su gastronomía callejera, en sus recorridos nocturnos y en su vida cotidiana. ¿Quieres comerte unas tostadas deliciosísimas?
2: A ver, ¿dónde?
3: Bueno, en el mercado de Coyoacán.
2: Hay de mariscos, ¿verdad?
3: Sí, mira, todo. Hasta de lo que no te imaginas hay.
2: La Ciudad de México presenta así como una metrópoli abierta al mundo. Es como la debemos ubicar todos, diversa, claro, intensa y profundamente cultural. Un lugar donde cada visitante no solo observa la ciudad, sino que, en serio, la vive.
3: ¡Eso!
2: La esencia de la Chilanguía.
3: Oye, qué rico, hay que ir, hay que ir. No,
2: vamos, ustedes inviten. También díganos a dónde.
0: Una vez más está con nosotros nuestro colaborador Eric Ortiz, que hoy nos va a platicar un poquito sobre los efectos positivos que tiene en nuestro país que haya un gran evento deportivo ocurriendo. Eric, ¿cómo estás? Bienvenido de vuelta a La Hora Nacional.
4: Encantado una vez más de estar aquí con todas y todos ustedes. Y sí, por supuesto, lo has mencionado muy bien, los ojos del planeta entero están sobre nuestra nación, pero yo creo que más allá de los goles y de las estrellas internacionales, hoy nos damos cuenta que en México, una vez que se apaguen los reflectores de los estadios, que este magno evento finalice. Que muchas veces el fútbol es visto como un negocio de televisión o para las televisoras. Sin embargo, hoy podemos también entender desde la gestión pública que para que tú puedas acceder a un tipo de estos eventos, la organización te exige que mejores tu infraestructura, el transporte público y pues todo lo que tiene que ver en torno a estos eventos. Y finalmente, cuando tú mejoras y haces este tipo de adecuaciones, incluso en la seguridad, pues se quedan perpetuas y se quedan para el uso y disfrute de todas y todos los ciudadanos, como en relaciones internacionales lo suelen llamar como la muestra del músculo. Sin embargo, más allá de la muestra del músculo, yo creo que eventos deportivos de esta magnitud también nos ayudan a detonar, ¿no? Es un detonante social. ¿Y dónde permea todo este positivismo? Pues bueno, estamos viendo que alrededor de México, en diversas regiones y en todo el país, se han rehabilitado espacios públicos, jardines, pero sobre todo cientos de canchas de fútbol y otros deportivos. Y esto también nos ayuda a nosotros porque cuando tú empiezas a tener un espacio público mejorable, estás invitando a la inclusión, pero también estás invitando a que las niñas, los niños, los jóvenes se acerquen a practicar el deporte. Y aquí algo en lo que yo sí quisiera hacer mucho, mucho hincapié es que el deporte es la herramienta más flexible y efectiva para la prevención social y para el desarrollo social. Y algo que también desarrollamos mucho aquí, pues obviamente un niño, un joven, una niña que se acercan a un deporte, a una disciplina, pues se están alejando de la violencia y en consecuencia ya no son víctimas. Porque estos jóvenes ya tienen sueños, ya tienen metas, ya se están creando una visión a través de una disciplina que nos va a ayudar el día de mañana a permear, ¿no? A que nuestra sociedad, el tejido social, se pueda componer. Estamos sembrando la semilla para que la activación física y el deporte se pueda volver una política pública de salud permanente.
0: Eric, ¿cuáles son tus redes sociales para que la gente te pueda seguir?
4: Me pueden seguir en Facebook como Eric Ortiz, en Instagram como EricORTZ23. En todos lados me van a encontrar como Eric Ortiz.
5: Pues muchísimas gracias por estar una vez más con nosotros aquí en La Hora Nacional.
4: Al contrario, muchísimas gracias a todas y todos ustedes.
0: Gracias. Y a ustedes que están en casa escuchándonos o viéndonos, gracias también. Quédense con nosotros. Los juegos de pelota forman parte de la historia y la identidad de México desde tiempos ancestrales. Representan formas de convivencia, expresión cultural y construcción comunitaria que han acompañado a distintos pueblos durante generaciones.
5: El Museo Nacional de Culturas Populares presenta la exposición Cuerpos y Canchas, Jugar a la Pelota en México. Y es una muestra que reúne imágenes, testimonios y distintas manifestaciones de estos juegos que siguen vivos en numerosas comunidades de nuestro país. Hoy nos acompaña Emilio Montemayor, él es director del museo, para platicar sobre esta exposición. Emilio, bienvenido a la Hora Nacional, qué gusto tenerte por acá.
6: Muchísimas gracias por la invitación, un placer estar aquí.
0: Platícanos un poquito de la exposición Cuerpos y Canchas. ¿De dónde surge la idea de armar una exposición?
6: No es ninguna originalidad el plantear una exposición alrededor del evento que le tocó a México ser parte de las sedes, y precisamente lo que intentamos aquí es que podíamos aportar ante toda esa oferta desde el carácter de cultura popular que el museo importa o tiene como propósito mostrar y difundir, y buscando, digamos, como maneras originales y atractivas de mostrar este tema, surgió esta exposición, que un poco es devolver la pelota a quienes juegan el fútbol, no solamente como un espectáculo de grandes estrellas, sino el día a día de los mexicanos, y cómo nos hemos apropiado del fútbol por un lado, pero también cómo el fútbol convive con otras manifestaciones de más antiguo arraigo en la sociedad mexicana. Y entonces lo que ocurrió, digamos, en esta exposición es que no proponemos hacer un viaje por toda la geografía del país y las distintas variantes del juego de pelota que se practican, que son muchísimas.
5: Muchísimas, sí.
6: Casi cada estado o región tiene como su propia variante y su propio uniforme y su propio tipo de pelota.
5: Su propia afición, eso es bien
6: exactamente,
5: importante.
6: Exactamente, ¿no? Lo que intentamos más bien fue hacer un viaje a través del cuerpo, y por eso la exposición se llama De Cuerpos y Canchas, Jugar a la Pelota en México. Entonces, ¿cómo utilizamos distintas partes del cuerpo para jugar distintas movilidades del juego de pelota?
5: Y el Museo de Culturas Populares, desde que yo tengo memoria, ha hecho unas exposiciones increíbles. Yo me acuerdo de la del circo, de los cuentos.
0: Las luchas.
5: La de las luchas.
0: Muy épica.
5: Seguramente esta exposición debe tener como esa magia que siempre ha tenido el Museo Nacional de Culturas Populares.
6: Intentamos precisamente como recuperar esa parte atractiva del museo, que yo creo que en gran medida se nutre también como de la propia voz y visión de la gente. Fue una exposición que salió como muy rápida. El museo, tengo el honor y la oportunidad de estarlo dirigiendo desde hace apenas 4 meses, entonces la sacamos como muy al vapor con el equipo del museo, que es fantástico, la verdad.
5: Pues, la palabra clave es equipo.
6: Exactamente, es un gran equipo.
0: Emilio, dinos, ¿hasta cuándo podemos ver la exposición?
6: La exposición va a estar abierta hasta todo el mes de septiembre.
0: Ok.
6: Montamos a principios de octubre.
0: Ah, buenísimo. Hay tiempo.
6: Tienen bastante tiempo. Vale la pena señalar que en todo este tiempo vamos a tener distintas actividades, incluso conversatorios como a distancia, ¿no? Con gente que practica juegos de pelota en otros estados. Vamos a tener también demostraciones de juegos de pelota en los propios patios del museo,
5: sí,
6: ¿no? Que estén atentos a nuestras redes, ahí van a poder ver. Vamos a tener una exhibición de ulama, que es el que se juega con la cadera. Vamos a tener una exhibición de pelota mixteca, que es el que se juega con los guantes, y también de pelota tarasca, que es la que se incendia. Entonces,
5: wow,
6: yo creo que va a ser un gran espectáculo.
5: Y hablando de redes,
0: sí, justo,
6: búscanos como Museo Nacional de Culturas Populares. Estamos en Facebook, en X, en Instagram, en YouTube, y la página web del museo, que es www.mncp.gob.mx.
5: MNCP, Museo Nacional de Culturas Populares. Perfecto, Emilio, pues muchísimas gracias.
6: Al contrario, un
5: qué
6: placer.
5: Gusto, y hay que ir a ver esa exposición ya.
0: Totalmente.
6: Vayan, se van a encontrar muchas sorpresas.
0: Gracias a todas las personas que nos acompañan. Ya tienen un plan más para hacer si están en la Ciudad de México en estas fechas. Y pues el plan sigue siendo quedarse en la Hora Nacional. El 6 de julio se conmemora el natalicio de Frida Kahlo. Su obra, que es reconocida mundialmente, explora temas como la identidad, el dolor y la condición humana desde lo que solo se puede definir como una perspectiva súper personal.
5: Frida Kahlo es un referente del arte latinoamericano y un símbolo cultural de México a nivel global. Vamos a ver y a escuchar una cápsula sobre ella.
7: Frida Kahlo nació el 6 de julio de 1907. Aunque ella solía afirmar que había nacido en 1910, para reivindicarse como hija de la Revolución Mexicana. A los 14 años ingresó a la Escuela Nacional Preparatoria. De los 2.000 estudiantes matriculados, Frida fue una de las 35 mujeres admitidas. Ahí fue parte de los Cachuchas, un grupo de jóvenes que usaban gorras en rebelión contra el código de vestimenta de la época. Cuando Frida tenía 18 años, sufrió un accidente de tránsito que la marcaría de por vida. Fue el inicio de mucho sufrimiento, pero también el nacimiento de su singular expresión artística en torno al dolor. En la década de 1920, Frida comenzó a simpatizar con el Partido Comunista Mexicano. Conoció al revolucionario cubano Julio Antonio Mella y a la fotógrafa italiana Tina Modotti, más tarde su íntima amiga. En esa época también conoció a Diego Rivera, con quien mantuvo una intensa relación amorosa, artística y política hasta el fin de sus días. La figura de Frida apareció en varios murales de Rivera en espacios públicos, como la Secretaría de Educación Pública. Luego de vivir un tiempo en Estados Unidos debido a la persecución que padecieron los comunistas en México, Frida volvió al país junto a Rivera. En 1936, la artista reanudó su actividad política. Fundó un comité de solidaridad con los republicanos durante la Guerra Civil Española y, junto a otros intelectuales, intercedió ante el presidente Lázaro Cárdenas para lograr el asilo político de León Trotsky y su esposa Natalia Sedova, a quienes Frida misma recibió en Tampico, para después hospedarlos en su Casa Azul. Impulsores de una idea de mexicanidad opuesta al colonialismo cultural, Frida y Diego promovieron el arte precolombino, sembraron plantas nativas en su casa y Frida vistió textiles indígenas, principalmente del Istmo de Tehuantepec. Frida Kahlo fue una mujer revolucionaria más allá del ámbito político. Rebelde, libre y valiente, desafió la moral de su época, fue abiertamente bisexual y su arte transgredió las representaciones de las mujeres en la pintura al retratar experiencias íntimas como el parto, la lactancia materna, el aborto y la muerte. La justicia social fue también una de las principales preocupaciones de Frida, como ella misma lo expresó en su diario.
8: Tengo mucha inquietud en el asunto de mi pintura, sobre todo por transformarla para que sea algo útil al movimiento revolucionario comunista, pues hasta ahora no he pintado sino la expresión honrada de mí misma, pero alejada absolutamente de lo que mi pintura pueda servir al partido.
7: En 1938, Frida Kahlo presentó su primera exposición individual en Nueva York. Y un año más tarde, fue invitada por André Breton para formar parte de Mexic, una exposición en el Museo del Louvre de París, que exhibió obras de artistas mexicanos. Una de las pinturas exhibidas fue su autorretrato, El Marco. Frida Kahlo participó activamente y en la medida en que su salud se lo permitió, en movilizaciones obreras y en actos del Partido Comunista Mexicano. Denunció al fascismo y durante la llamada Guerra Fría, se sumó a decenas de intelectuales mexicanos que se manifestaron en contra de la guerra y del imperialismo capitalista. Sus convicciones políticas la acompañaron hasta el final de su vida. 11 días antes de su fallecimiento, Frida participó en la protesta contra el golpe de Estado en Guatemala, apoyado por Estados Unidos, que derrocó al presidente Jacobo Arbenz. Kahlo fue fotografiada en silla de ruedas, llevada por Diego Rivera y portando una pancarta con la Paloma de la Paz. Frida Kahlo murió el 13 de julio de 1954. Su funeral se llevó a cabo en el Palacio de Bellas Artes. Su féretro fue cubierto con una bandera comunista, lo que generó una fuerte polémica por el creciente ambiente anticomunista que reinaba en los círculos del poder político y económico. Su despedida en Bellas Artes fue un eco de lo que buscó en su vida.
8: Siempre revolucionaria, nunca muerta, nunca inútil.
2: Laura Naime toma las frecuencias radiofónicas de todo el país y es por eso que los invitamos a que pongan mucha atención porque vienen dos grandes amigos a platicarnos de nuestras raíces. Aprendamos del futuro de México con Miranda y con Damián. ¿Cómo están? ¿Cómo estás, Miranda?
9: Hola, muy bien.
2: Mayepe, Miranda.
9: Mayepe.
2: Oye, hoy tienes algo que contarnos, ¿verdad?
9: Sí, les voy a contar de la lengua zapoteca o más bien de la gente de la lengua zapoteca. Ellos son conocidos como la gente de las nubes. Ellos eran buenos artesanos y buenos agricultores. De hecho, crearon un calendario usando glifos. Ellos construyeron la ciudad de Monte Albán y ya casi hay 500,000 de habitantes. ¿Sabían que hay 60 variantes lingüísticas del zapoteco?
2: ¡Wow! Cultura de Oaxaca, gente de las nubes, muchos, muchos hablantes. Y afortunadamente hoy vamos a aprender algo nuevo. ¿Estás listo, Damián, para aprender una nueva palabra?
9: Sí.
2: Nosotros también. ¿Mandas?
9: Vamos a la cápsula de la hora Naime.
5: Ya llegó nuestra hora Naime, también conocida como la hora del corazón, un espacio dedicado a escuchar, aprender y valorar las lenguas originarias de nuestro país.
0: En esta sección, niñas y niños de distintas comunidades indígenas comparten con nosotros la forma en la que dan un saludo en su lengua nativa. Hoy conoceremos la lengua Ditza Shitza.
10: Hola, mi nombre es Jennifer Melissa, soy de la comunidad de Tanense de Zaragoza. Bienvenidos a la hora Naime, tiempo del corazón. Hoy vamos a aprender a saludar en Ditza Shitza. Repitan conmigo. Pariush. Pariush. Otra vez. Pariush. Recuerden enseñar a sus hijos e hijas el Ditza Shitza. Shklenli.
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0: Las historias que cruzan el deporte, la cultura y la vida cotidiana nos recuerdan que lo que compartimos va mucho más allá de un resultado.
5: Y como dijo Octavio Paz, la identidad es la memoria que tenemos de nosotros mismos. Y en esa memoria también caben los juegos, las voces y las celebraciones colectivas.
0: Muchas gracias por acompañarnos en esta primera parte de la Hora Nacional. Antes de irnos, queremos mandarle saludos a las personas que nos escriben. Esta semana van para Eduardo Mena en la Ciudad de México, Alex Martínez, Mariana López, Carlos Hernández en Monterrey, Sofía Ramírez en Querétaro y Ana Torres en Morelia.
5: También para Leticia del Carmen Caballero de Tizapán, San Ángel, Julio César Pérez Pérez de Tabasco, Edgar Bennett y Valentín Clemente Chino.
0: Y más saludos para Ricardo Salgado en San Luis Potosí, Paola Jiménez en Aguascalientes, Luis Fernando Ortiz, Carla Núñez y Víctor Ríos en Ecatepec.
5: Y recuerden que pueden escribirnos en YouTube, en Facebook, Instagram, TikTok, X y Spotify, y también nos pueden contactar en el siguiente número. Apúntenle. 5534-834239 o mandarnos un correo a lahoranacional@segov.gov.mx. Que tengan una gran noche y una excelente semana.
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14: Hola, ¿qué tal? Bienvenidos a Aguascalientes en la Hora Nacional. Este domingo me acompaña un gran amigo, compañero de trabajo, don Emanuel Reyes. ¿Cómo estás, mi querido Emanuel?
15: Alberto Romero, ¿cómo estás? Un gusto saludarte. Gracias por este espacio. Y pues sí, hoy estaremos compartiendo espacio el día de hoy.
14: Oye, hablaremos de varias cosas en esta Hora Nacional, pero uno de los puntos y por el que estás aquí es por el Día del Cronista Deportivo, que la verdad es toda una labor que conlleva una capacidad de retención y un nivel de conocimiento muy alto, amigo. Y a mí me ha tocado escucharte narrando pues prácticamente todas las disciplinas. ¿Qué significa ser cronista deportivo, mi Emanuel?
15: Ser cronista deportivo es esta responsabilidad de poder transmitir en base a tu pasión y en base a lo que vas sintiendo en el deporte que vas narrando, compartírselo a la gente, con ciertos niveles de dificultad, porque lo hemos hecho para radio, lo hemos hecho para tele, lo hemos hecho para redes sociales. Ya ha evolucionado mucho este
14: va cambiando, ¿verdad? Conforme cambiando. Pasan los años, y la demanda de la audiencia es distinta además. Sí, oye, Manuel, ¿de dónde nace esta pasión? Platícame un poquito de Manuel Reyes.
15: La pasión nace de segundo de secundaria, cuando me di cuenta que no era bueno para jugar fútbol.
14: Para otra cosa más.
15: Para otra cosa más que para... No, de fíjate que, pues, a raíz la tengo la influencia de mi hermano, de mi hermano que, pues,
14: Arturito básicamente... Arturito Reyes.
15: Exactamente, que básicamente pues, tenemos lo mismo que nos llevamos de vida, nos llevamos de carrera profesional, y la realidad es que, pues, siempre estuve muy cercano a lo que él hacía, cómo lo hacía, y me empezó...
14: O sea, tú estabas muy chavito cuando él ya estaba metido.
15: Efectivamente, sí. Sí, él ya trabajaba, él empezaba en Cable Canal cuando, pues, a mí me tocaba, pues, nada más simplemente no saber dónde estaba, pero, bueno, estaba en la Hermanos Carreón, estaba en Panteras, yo, pues, simplemente... A mí me tocaba que me platicaba. Y de ahí empezó a surgir de ahí. Me empecé a meter mucho en el fútbol, me empecé a meter en el resto de los deportes. El fútbol es el primero de todos. No es el que más disfruto trabajar, es el que el de los que
14: pero
15: más
14: pero fue el pasión, primero que aprendiste, digamos.
15: Pero es el primero en el que tuve un acercamiento.
14: A ver, has narrado serio. Fútbol, básquetbol, béisbol,
15: voleibol. Lucha libre. Nos tocó un campeonato de natación.
14: De ciclismo también.
15: ¿No? De ciclismo también. En ese campeonato de natación, Arturo estaba a la par en la transmisión en inglés. A mí me tocaba.
14: Es cierto.
15: Exactamente. A mí me tocaba la transmisión en español. Se llamaba el INAS Swimming Championship, que tuvo Aguascalientes aquí en la Alberca Olímpica.
14: Y hacían simultánea uno en inglés y otro en español.
15: Efectivamente. Estábamos en la misma señal en ese momento. Él estaba para la de inglés, yo estaba para la de español. Y la verdad es que, bueno, pues era. Siempre ha sido una dicha compartir los espacios con él, en ese caso, bueno, pues en transmisiones simultáneas en diferentes idiomas.
14: A ver, yo entiendo, por ejemplo, cuando narra en la Liga MX, que tienes un amplio conocimiento del nombre de los jugadores, de estadísticas, de situaciones similares que se han presentado en otros torneos, en un mismo momento, por decir algo, ¿no? Uh-huh. ¿Qué pasa, Emanuel, cuando de repente llegas a una nueva disciplina? Por ejemplo, ahora que se estrenó el boli de las Gigantes y te toca ir a narrar. ¿Cómo le hace un cronista deportivo para saberse y aprenderse todos los nombres? Porque además van diciendo por nombre quién le hace el pase a quién, quién entró, quién salió, quién le hizo la jugada con el otro. ¿Cómo se maneja eso? Porque lo dicen con una naturalidad como que los conocieran de toda la vida.
15: En parte de la adaptación es ir viendo el tema de los números. Recibimos primero un listado de, bueno, cuáles son las posiciones, cuáles son las jugadoras que van a jugar, las seis que van de arranque en este caso, y vamos relacionando con el tema de números, vamos relacionando con el tema de los apellidos, y de ahí, pues también una de las cosas que a mí me gusta hacer, pues es escuchar transmisiones similares que ya se hayan hecho para entender los términos, para entender cuando vemos una jugada qué es lo que está pasando.
14: Pero pues, la capacidad de retención debe ser muy alta porque... Pues te tienes que aprender los nombres antes de que empiece el juego.
15: Hay que prestarle mucha atención.
14: Porque lo veo ahora, pues que hemos estado viviendo esta Copa del Mundo que sigue corriendo ya llegando a sus últimas etapas. Uh-huh. Pero vemos o escuchamos a los narradores cómo hablan de los nombres de los jugadores de otros equipos. Y a veces estás hablando de equipos que son de países donde los nombres a veces son hasta difíciles de pronunciar para quienes hablamos el español. Entonces, no nada más se trata de tener la habilidad y la pasión por ser cronista, sino que también conlleva un estudio previo, ¿no?
15: Sí, hay que meterse sobre todo en el tema de los nombres, en el tema de qué posición juega para hacerlo más familiar, ¿no? Hacerlo más familiar, distinguirlo más, porque no, hay unos equipos, hay uno, por ejemplo, en Alemania que se llama el Borussia Dortmund, que toma jugadores con apellidos irreales, con apellidos muy complicados, y pues es a lo que uno nos tenemos que estar acostumbrando. Acá la realidad es que pues nos ha tocado por relativa facilidad, tanto con los mexicanos como con los que no son. Quizás lo más complicado podría ser el tema de la pronunciación en los jugadores del básquetbol o de las jugadoras del básquetbol.
14: Sí,
15: también.
14: Cuando viene Panteras que también trae jugadores y jugadoras extranjeros.
15: Porque muchos norteamericano, algunos.
14: Pero algunos europeos. Son apellidos también poco comunes.
15: Sí.
14: O a veces con cierta dificultad de pronunciar. Entonces, a mí eso me llama mucho la atención, la verdad me sorprende y los admiro mucho. Porque lo dicen con una naturalidad como que los conocieran de toda la vida. Eso es lo increíble a la hora de narrar. La otra, ¿qué hacer con la pasión del equipo del que eres fanático a la hora que te toca hacer una narración en la que debes ser imparcial totalmente? Porque ahorita pasa que escuchamos a narradores mexicanos, está jugando a la selección mexicana, pues claro que todos le vamos a México.
15: Sí, claro.
14: Y es lo más normal que el narrador esté disfrutando. Pero ¿qué te pasa a ti, por ejemplo, en una Liga MX, en la que están jugando dos equipos, por los que no te puedes decantar por ninguno, apelando al profesionalismo. Uh-huh. Tú que eres chiva hermano,
15: sí.
14: De repente te toca narrar un juego en donde están jugando las Chivas contra cualquier otro equipo y tienes que tratar de mantener la calma y gritar los goles igual.
15: Los goles se gritan igual cuando los anota el Guadalajara y cuando se los anotan al América. Son ejemplos similares y cuando el América también lo hace, porque bueno, hay unos...
14: Por eso te digo, pero ¿cómo mantener esa imparcialidad y que no te gane
15: Corazón es ese respeto sobre todo a la gente que te escucha.
14: A la audiencia.
15: A la audiencia, o sea, porque ahí nos gusta decirlo de esta manera, no negamos la cruz de nuestra parroquia. Y a final de cuentas también, a ver, los grandes narradores tienen a sus equipos también. O sea, ahora con el regreso del Atlante, cronistas deportivos que obviamente están muy contentos y que tampoco van a ocultar esa emoción de ver al Atlante de regreso. Entonces,
14: sí, claro, a ver, hay cosas que son permisibles, pero también llega un momento en que debe reinar la mayor imparcialidad posible también cuando estás narrando un juego en el que sabes que te están escuchando aficionados de ambos lados.
15: Claro. Y sobre todo, tenemos momentos muy emotivos. Paco Villa, por ejemplo, cuando su Cruz Azul, pues fue inevitable no emocionarse, ¿no?
14: Porque no, a ver, no cabe duda.
15: Uno ve esos sentimientos.
14: Se vale en algún momento, pero también tienes que estar consciente que del otro lado de la radio o la televisión te está escuchando el aficionado del otro equipo también, ¿no?
15: Sí, claro.
14: Entonces ahí mantenerlo.
15: Mantenerlo y hacer todo lo posible. Ahora también, bueno, pues en este campeonato que tuvo los rojinegros del Atlas, en el que le dieron la voz a Medrano, ¿no? Que Medrano nunca se esperaba lo que iba a pasar. Medrano siendo consciente de que pues lo suyo no era narrar, pero le querían regalar ese momento, porque pues momentos que uno vive y sobre todo si es aficionado del Atlas, algunos ni siquiera alcanzaron a ver campeón a su equipo por el tiempo, entonces...
14: Sí, hay algunas concesiones que
15: se tienen que dar, ¿no? Que se tienen que...
14: Y es razonable.
15: Efectivamente.
14: Oye, mi Manuel, ¿qué onda con el tema de las estadísticas y de esa memoria que se les tiene que ir construyendo? Porque tienen que tener una gran memoria. Y de repente tú hablas de factos que sucedieron en la década de los 80s y los 90s, cuando tú todavía ni sabías qué onda, algunos ni habías nacido. Sin embargo, te tienes que ir empapando, ¿no? Por ejemplo, cuando hablas de Necaxa, que es el equipo que tenemos en Aguascalientes, pues tú tienes que saber cuál es la historia de Necaxa previo a llegar a Aguascalientes y en otros momentos de su historia para poder comprender y transmitirle a la audiencia en el momento de la narración de un partido algunos elementos que son importantes. ¿Cómo se le hace ahí?
15: Esto es parte de este estudio en el que uno se tiene que meter antes de los juegos.
14: Sí, te metes a leer, a investigar.
15: A buscar en redes, a buscar en internet. Ya lo tenemos muy accesible de cierta manera.
14: Sí, bueno, la información la tienes muy a la mano. Pero a final de cuentas, la velocidad con la que tienes que hablar al momento de un partido y la capacidad, esa habilidad para ligar un momento, una jugada con algo estadístico, histórico, no es sencillo. O sea, tienes que tener un nivel de preparación que lleva sus años irlo desarrollando.
15: Porque relacionas el dato con algún jugador, relacionas alguna acción con algún partido en específico, sobre todo con el tema de los rivales. Aquí Aguascalientes, Necaxa tiene esta rivalidad, que bueno, ya regresará con el Atlante, pero la tiene con San Luis, la tiene con León. Entonces luego ahí eso nos ayuda a irnos metiendo de cierta manera en los jugadores, en qué tiempo fue, cuando Necaxa en el ascenso, cuando Necaxa buscaba regresar a la primera división. Entonces eso es, el irlo viviendo hace que sea más fácil al momento de recordarlo y poder llevarlo a una crónica. Y bueno, pues en el acompañamiento que yo tengo, que hemos podido, he podido escuchar a grandes ejemplos aquí en Aguascalientes y que motivan sobre todo a hacerlo mejor, a hacerlo bien, no solamente igualar lo que uno escucha, sino hacerlo bien. Y bueno, pues
14: el reto siempre es mejorarnos a nosotros mismos, ¿no? Independientemente de los demás, creo que la competencia siempre es personal, ¿no? De hacerlo mejor que la ocasión anterior. Decías al principio, no es el fútbol el que más me apasiona como cronista o como narrador. ¿Cuál es el que más?
15: El básquetbol.
14: ¿Sí?
15: Definitivamente
14: el deporte, el básquetbol. Rafa, el deporte, esa velocidad, Rafa, lo hace más emocionante, ¿no?
15: Efectivamente. No te da tiempo de distraerte, no te da tiempo de nada. Los 40 minutos regularmente son muy activos y nos ha tocado como estado pues vivir las alegrías deportivas más importantes. Nos las ha dado el básquetbol, nos ha dado grandes momentos, amigos sobre todo. Bueno, pues hay una buena relación y aquí la tiene con Radio y Televisión, con el coach José Antonio Santana
14: Cuenca, sin duda,
15: que la verdad es que bueno, pues se le quiere mucho, se le aprecia mucho y lo vemos de él hacia nosotros también. Entonces, el básquet, ¿qué tiene? Es más íntimo, más personal, más cercano. La posibilidad, he tenido la posibilidad, gracias al trabajo, de poder seguirlo a nivel de Duela, más cerca que nadie, y esto, bueno, pues obviamente hace que uno se vaya contagiando de ese cariño que nos da, de ver los equipos de básquetbol, de por supuesto ir conociendo estas rivalidades. En la femenil es una liga muy joven, entonces estamos viendo nacer rivalidades muy interesantes. Tenemos a una referente de aquí de Aguascalientes, a nuestra queridísima Geraldine, que la realidad es que, bueno, pues para ser obviamente gente de casa, gente del estado, uh-huh, y poder sobresalir con los monstruos que hay, tanto a nivel nacional como a nivel internacional.
14: Sí, hay que decirlo, traen jugadoras, muy buenas jugadoras de todas partes del mundo, ¿no?
15: Porque el resto de los equipos también te obligan.
14: Y que siendo local sobresalgas, uh-huh, entre todas ellas, la verdad es que es un mérito muy grande. Y sí, Panteras es un gran equipo. Mi Emanuel, pues me imagino que queda larga vida de esta carrera de cronista narrador deportivo. Yo te la auguro, y te la auguro exitosa además. Y ojalá que siga creciendo esa pasión por el deporte, porque de verdad, además te reconozco que lo haces muy bien.
15: Muchas gracias, y pues sí, esperemos que podamos seguir llevándoles la pasión y acompañando, ¿no?, en cada transmisión de lo que podamos hacer. Ahorita estamos en este descanso por efectivamente esta Copa de Selecciones, que ya está viendo la otra orilla, está llegando a su final, pero la seguimos disfrutando a tope todos los partidos.
14: Muy bien, mi querido Manuel. Y hablando de otros temas, en esta hora nacional aprovechamos esta fecha que es cercana, pues, a ese 3 de julio del año de 1955, donde por primera vez se le dio el derecho a la mujer de ejercer el voto. Por increíble que parezca, llevamos apenas 72 años de que las mujeres pueden votar. Y hasta la fecha todavía hay una injusticia y hay una deuda histórica con las mujeres. Este fue un gran avance que debió haberse dado desde siempre. Nunca tuvo por qué habérsele negado a la mujer el derecho al voto.
16: El 3 de julio de 1955 marcó un antes y un después en la historia democrática de México. Por primera vez, las mujeres mexicanas acudieron a las urnas para ejercer su derecho al voto en una elección federal, consolidando una conquista ciudadana, fruto de años de lucha por la igualdad política. Este hecho abrió el camino hacia una participación más amplia de las mujeres en la vida pública del país y representó un paso fundamental en la construcción de una democracia más incluyente. Aunque desde años anteriores existían movimientos y demandas para lograr la participación política femenina, fue hasta 1953 cuando se aprobó la reforma constitucional, que reconoció plenamente el derecho de las mujeres mexicanas a votar y ser votadas. 2 años después, miles de mujeres acudieron a las urnas para elegir representantes federales, haciendo realidad una de las conquistas sociales más importantes del siglo XX. El voto femenino representó un avance hacia una democracia más incluyente y abrió nuevas oportunidades para la participación de las mujeres en cargos públicos, decisiones políticas y espacios de representación. A más de 6 décadas de aquel momento, esta fecha continúa siendo recordada como símbolo de igualdad, derechos ciudadanos y participación democrática.
14: Bueno, mi querido Manuel, y sin duda Aguascalientes, además de tener grandes cronistas deportivos, ha tenido grandes artistas a lo largo de su historia, y uno de ellos sin duda es Saturnino Herrán, que hoy su obra la podemos apreciar en el Museo Aguascalientes. Seguro te ha tocado visitarla ya en tus fechas de estudiantes o ya de más grande, y más con el papá que tienes.
15: Y sobre todo, efectivamente, con esa educación que tenemos en casa, pues un precursor del muralismo mexicano, de muy buena relevancia, corta vida, pero que a final de cuentas con lo que pudo entregar, la realidad es que marcando un antes y un después, grandes obras entre El Trabajo, El Molino de Vidrio, Vendedora de Ollas. La realidad es que pues fue un dibujante que puso un antes y un después.
14: Sin duda la historia de Saturnino es maravillosa, si por ahí puede ver luego un documental que hay de Daniel Hernández, compañero de trabajo también, se va a llevar un gran sabor de boca de lo que fue la vida de Saturnino Herrán y su obra, que le digo la puede disfrutar en el Museo Aguascalientes. Y Saturnino Herrán nació precisamente cerca de estas fechas, un 9 de julio, pero del año de 1887.
17: Saturnino Herrán es uno de los renovadores del arte nacionalista. En su obra plasmó escenas cotidianas de la ciudad, costumbres, mitos prehispánicos y estudios arquitectónicos, los cuales utilizó como fondo para los personajes de sus pinturas. El pintor Saturnino Herrán nació en la céntrica calle del Codo el 9 de julio de 1887, en el seno de una familia perteneciente a la Sociedad de Aguascalientes. En su ciudad natal realizó sus primeros estudios, donde se distinguió por su talento artístico, realizando sus primeros dibujos a la edad de 10 años. La muerte de su padre dejó a su madre en una difícil situación económica, por lo que se vieron obligados a trasladar su residencia a la Ciudad de México. Allí consiguió un modesto empleo en la oficina de telégrafos, sin abandonar su afición por el dibujo. Posteriormente, ingresó de manera formal a la Academia de Bellas Artes, donde su habilidad y talento se hicieron rápidamente del dominio público. Gracias a ello, obtuvo diversos apoyos por parte de la institución y llegó a desempeñar varios cargos docentes. En 1908 firmó su obra Labor, considerada el inicio de su producción pictórica, con la que comenzó una trayectoria que lo llevaría a ocupar un lugar privilegiado en el mundo de las artes plásticas. Herrán trabajaba incansablemente en su estudio de la calle de Mesones, donde se reunía con frecuencia tanto con sus amigos de la capital como con aquellos de sus años en Aguascalientes. Saturnino Herrán es considerado precursor del muralismo mexicano y una importante fuente de inspiración para la Escuela Mexicana de Pintura. Falleció en octubre de 1918 en la Ciudad de México. En el Museo de Aguascalientes existe una sala que lleva su nombre, donde se exhibe de manera permanente una de las colecciones más importantes de su obra.
14: Bueno, mi querido Emanuel, hay sin duda opiniones divididas y la realidad es que todo tiene su lado bueno y todo tiene su lado malo, depende cómo lo utilicemos, ¿no?
15: Exacto.
14: Y hoy vamos a hablar de las malditas redes sociales o de las benditas redes sociales, porque hay quienes las glorifican y luego las satanizan, aunque sean de la misma ideología y de repente cambian de opinión. Las redes sociales, hoy estamos también conmemorando el Día de las Redes Sociales y creo que es un momento importante para reflexionar acerca de ellas. ¿Tú qué opinión te merecen las redes sociales?
15: Pues ahora sí que dependiendo de qué lado estemos, benditas o malditas, ¿no? El tema de las redes sociales. Considero que el crecimiento no lo veían venir, cómo iba a crecer el alcance.
14: La velocidad que iba a tener el crecimiento.
15: Exactamente, la velocidad y sobre todo el impulso. La importancia de tener esta responsabilidad de si vamos a hacer alguna publicación, el hecho de cuidar, obviamente, porque, a ver, hay desde la página de Facebook, hay obviamente el tema del Instagram, hay la red social X, o sea, hay muchas redes sociales y algunas en crecimiento y otras en nacimiento, que la realidad es que me parece es un crecimiento ya desmedido, es un crecimiento ya muy, muy amplio lo que han tenido.
14: Yo la verdad es que creo que todo en la vida puede ser bueno y puede ser malo, depende de la utilidad que le demos. Uh-huh. Y yo creo que aquí lo más importante es cómo trabajemos con nuestros jóvenes. Hay países del primer mundo que a partir de este año, la mayoría, están prohibiendo ya el uso de redes sociales para menores de cierta edad. En algunos países menores de 14, en algunos menores de 16 y otros hasta menores de edad, o sea, menores de 18 años, por lo adictivas que pueden ser las redes sociales y por la falta de conciencia que puede tener un menor en el consumo de las mismas y que esto pueda llevar a deteriorar su salud mental sobre todo o su percepción del mundo real. Lo cierto es que también el mundo evoluciona y a cada quien nos toca nacer en una época distinta. A quienes nos tocó nacer con una gran influencia, por ejemplo, de la televisión, pues decían que la televisión era el diablo, ¿no? y que te iba a acabar consumiendo, que no tenía ni por nada el alcance que tienen las redes sociales, que las puedes traer de todos lados en cualquier momento y en cualquier lugar, gracias también al avance de la conectividad. Aquí lo importante, yo creo, es

0: México a todos y ella allá. Tardamos más de 7 días en poder contactarla. Hoy lo hubiéramos podido hacer de manera prácticamente instantánea. Y la zozobra que ella vivió no hubiera tenido por qué vivirla. Como ahora nos hubiéramos comunicado con ella y saber que todos estábamos afortunadamente bien. Y sí, esas son las grandes ventajas que tiene esa conectividad tan grande que tiene el mundo, pero también, como decimos, sus desventajas. Entonces, pues ya dependerá de cada quien para qué las usamos, ¿no?
1: Ya dependerá, y sobre todo, el cuidado que le demos a las personas que las estén conociendo, porque ya hay generaciones, mis sobrinos ya nacieron prácticamente con tema de redes sociales, uno ya se levanta y es lo primero que hace, ¿no?
0: Algunos
1: para actualizarse, algunos como para ver los resultados, en este caso, por ejemplo, si ya el partido del día de ayer terminó muy tarde, te levantas al día siguiente
0: para ver cómo quedó y traer la información que voy a tener que dar más. Sí, sin duda. Puede ser una gran herramienta o puede ser un gran obstáculo, pero todo lo es. Usted nada más piense en un cuchillo.
1: Definitivamente.
0: Lo podemos utilizar para soltar a unas amarras que nos tienen atrapados o se puede utilizar para algo mucho más dañino.
1: Efectivamente.
0: Estas son las redes sociales.
2: El Internet forma parte de nuestra vida diaria. Pero junto con sus beneficios, también existen riesgos que pueden poner en peligro nuestra información y seguridad. En el marco del Día Mundial de las Redes Sociales, platicamos con un representante de la Policía Cibernética de Aguascalientes, quien comparte recomendaciones para prevenir fraudes, proteger nuestros datos personales y navegar de forma más segura.
3: Soy Omar Colorado, elemento de Policía Cibernética del Estado. En estos tiempos y en la actualidad, ya tener una red social, pues creo que es algo muy importante, es algo necesario. Nos permite conectar con millones de personas, conocer información, documentarnos y que, pues también, aunado a esto, pues pueden existir noticias falsas y que es importante verificar y validar. De igual manera, todos tenemos derecho a una vida virtual, pero siempre y cuando, pues sepamos protegernos, sepamos saber con quién interactuamos, a quién le compartimos información, ya que en algunas ocasiones esa información puede ser vulnerada y puede ser para cometer algún otro tipo de delitos que también nos han reportado aquí en Policía Cibernética del Estado. Uno de lo que más nos reporta la ciudadanía son las famosas llamadas de extorsión, donde sabemos hoy en día el delincuente se está actualizando, obtiene datos, obtiene información de mi perfil que está público, de las fotos que tal vez subo, de las ubicaciones que comparto por lo regular y que el delincuente roba y toma esos datos para comenzar con las extorsiones. Tenemos identificada infinidad de modalidades, grupos delictivos, que somos de una notaría pública, que te hablamos porque te ganaste un paquete o nos indican que hablan de alguna dependencia o institución de gobierno indicándonos que fuimos acreedores a un programa social o a un programa que nos va a beneficiar y eso es totalmente falso. Únicamente el delincuente obteniendo estos datos puede manipular la información. Incluso en algunas ocasiones nos indican es que en mi pantalla aparecía un cintillo que decía el nombre de la institución bancaria o decía el nombre de tal dependencia de gobierno, por lo cual yo creí que era un número oficial y es por ello que accedí a proporcionar información. Que lo que pasa, el delincuente hoy en día adquiere números virtuales mediante los cuales hace la adquisición de este número y puede contratar un servicio para que aparezca en el cintillo pues esta información. Entonces es importante validar tanto los números telefónicos como la información que llegamos a compartir a través de llamada, a través de un mensaje.
2: Conocer los riesgos y tomar medidas de prevención es clave para aprovechar la tecnología de manera responsable.
3: Afortunadamente, por los trabajos y campañas de prevención que hemos hecho por parte de Policía Cibernética del Estado, hemos tenido personas que ya se comunican, pero es para reportarnos números telefónicos, es para reportarnos sitios, páginas web o cibernética. Recibí una plática por parte de tu personal. Me indicaron que si pretendía comprar o adquirir un artículo mediante redes sociales, una página web, validara la información contigo. Es decir, hoy en día la ciudadanía ya se está previniendo, sabe que hay una Policía Cibernética que le va a apoyar, le va a orientar y sobre todo vamos a prevenir o evitar sobre todo algún tipo de afectación económica que es nuestro propósito que tenemos aquí en el Estado, ¿no? De igual manera, pues invitar a toda la ciudadanía, a todos los que escuchan La Hora Nacional, que es importante protegernos en esta era digital, hacer un buen uso de las redes sociales y sobre todo que sepan que hay una Policía Cibernética a nivel nacional, que somos los número uno, que somos referente y que incluso contamos con un servicio a las 24 horas del día, los 7 días de la semana. Te puedes contactar con nosotros al 449-346-2341 en nuestra redes sociales, estamos en Facebook, en TikTok como @policiacibernéticaaguascalientes y ahí compartimos información, campañas relevantes respecto a situaciones que se presentan en incidentes o delitos cibernéticos, así que será importante que consultes toda esta información. Estamos para atenderte, para escucharte y

0: Recuerda que tu seguridad es nuestra prioridad.
1: Bueno, pues hay un tema para la reflexión. Mi querido Manuel, quiero agradecerte profundamente que hayas aceptado la invitación a acompañarme en La Hora Nacional.
2: El agradecimiento es todo mío y bueno, pues muchas gracias a todos los que nos siguieron. Si tiene a un cronista deportivo o comentarista deportivo, abrácelo y felicítelo.
1: Y si necesita uno, háblele a Manuel Reyes.
2: Efectivamente.
1: ¿No? Para que haga la narración de su partido.
2: Ahí estaremos con muchísimo gusto.
1: Mi querido Manuel Reyes, siempre es un gusto y seguiremos en el camino.
2: Alberto, muchísimas gracias, un placer.
1: Gracias a ustedes por acompañarnos en Aguascalientes en La Hora Nacional.
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0: 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Cada vez somos más. 11:26.
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¿Sabías que en México 3 de cada 10 niñas menores de 15 años han faltado a la escuela porque estaban menstruando? No porque estuvieran enfermas, sino porque no tenían una toalla sanitaria, porque el baño de su escuela no tenía agua, jabón ni papel. O simplemente porque nadie les explicó que lo que les estaba pasando era completamente normal. La menstruación es un proceso biológico que se presenta en todas las personas con útero. Es tan natural como respirar, como parpadear. Sin embargo, durante milenios, la humanidad le colgó etiquetas terribles. En culturas antiguas, la mujer que menstruaba era vista como impura, como portadora de fuerzas negativas. Su sangre se consideraba sucia y se decía que podía contaminar los campos de cultivo. Hoy, en pleno siglo XXI, aún persisten estigmas, tabúes y mitos que impiden vivirla con dignidad. Por eso, en la agenda mundial, hoy se habla de menstruación digna y de pobreza menstrual. Este último término se refiere a la imposibilidad de adquirir productos de higiene menstrual por falta de recursos económicos. En México, más del 40% de las mujeres en edad de menstruar vive en situación de pobreza, lo que significa que muchas tienen que elegir entre comprar comida o comprar toallas sanitarias. Según la segunda encuesta nacional de gestión menstrual elaborada por UNICEF México en 2025, el 67% de las encuestadas no contaba con productos de gestión menstrual en su escuela o lugar de trabajo ante un imprevisto. ¿Te imaginas tener que enfrentar esa situación cada mes? Pero las cosas están cambiando. Colombia fue el primer país de América Latina en eliminar el impuesto a los productos de higiene menstrual. Y México siguió el camino. Estados como Colima, Hidalgo, Tamaulipas, Quintana Roo y la Ciudad de México otorgan licencias menstruales para ausencia laboral cuando el dolor es incapacitante. Y existe una estrategia nacional por una menstruación digna que lleva campañas informativas y kits de gestión menstrual a estudiantes de secundaria y bachillerato en todo el país. La menstruación digna debe entenderse desde tres dimensiones: bienestar físico, con acceso a productos, baños dignos y atención ginecológica; bienestar mental, combatiendo la vergüenza y el miedo que genera el estigma; y bienestar social, erradicando las cargas culturales negativas. Su propuesta es clara: el tema debe dejar de tratarse como algo privado, porque nos compete a todos como sociedad.

0: eso que merece ser vivido con información, con recursos y sin vergüenza. Si tienes una hija, una hermana, una amiga, una alumna o tú misma, habla del tema. ¿Cómo la pasas? Convéncete de que el silencio no protege a nadie. Hablar de menstruación no es indiscreción. Es salud. Es educación. Es derecho. Porque cuando una niña falta a la escuela por no tener una toalla sanitaria, no es ella quien falla, es la sociedad entera. Con información de la licenciada María Isabel Salazar Gómez, del Programa de Salud Sexual Integral de la Facultad de Medicina de la UNAM. Un guión de Leonardo Santiago, con información del portal Ciencia UNAM. Les saluda Mónica Genis.
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1: Adivina, adivinador, las encuentras en cada esquina. Te acompañan en las fiestas y es casi imposible resistirse a ellas. ¿Ya sabes qué son?
0: Exacto, las papitas y las frituras. ¿Pero sabes todo lo que contienen? No te dejes llevar solo por el antojo. Acompáñanos a descubrir el estudio de calidad.
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0: Las papas y las frituras forman parte habitual de la dieta de muchas personas mexicanas. Pero, ¿sabías que las frituras que consumes son resultado de la transformación de un alimento originario de América? La papa y otros ingredientes como el maíz y el trigo son transformados en botanas mediante procesos como el corte, la fritura y el sazonado. De acuerdo con datos de Statista, en 2025, el consumo de botanas saladas en México alcanzó un promedio de 10.9 kilos por persona, lo que refleja su amplia disponibilidad y arraigo en los hábitos de consumo actuales.
1: Y ante la gran variedad de papas y frituras de maíz y trigo, el laboratorio se dio a la tarea de analizarlas para que sepas exactamente qué estás consumiendo. Se analizaron 67 productos en total, 33 papas, 4 productos a base de papa, 24 botanas de maíz y 6 botanas de trigo. Al examinarlos, se verificaron distintos aspectos. Se comprobó que la información en las etiquetas de los productos cumpliera con la norma oficial mexicana.
0: Además, para analizar el contenido dentro del empaque, se comprobó que todos los productos cumplieran con las cantidades declaradas de contenido neto, sodio y contenido energético.
1: También se analizó el aporte nutrimental, es decir, la cantidad de proteínas, grasas y carbohidratos, los principales componentes que aportan energía a nuestro cuerpo. Sin embargo, no hay que olvidar que es importantísimo mantener el equilibrio en su consumo.
0: ¿Cuáles fueron los resultados? Todos los productos cumplieron con el contenido neto declarado. Sin embargo, existen 7 productos que contienen más sodio del que declaran. 5 de la marca Great Value, los Sabritones Rodaca sabor sal y limón y los Totis Donitas chile y limón. Otro producto que no cumple con lo que declara es Bocados Bocachitos, ya que en su empaque indica que contiene queso, pero no es así.
1: Y hablando de veracidad, estos productos contienen más grasa de la que declaran. Las papas Great Value Jalapeño Crujientes, Sol Tubi Papa Adobadas, Totis Pops, Valley Foods Potato Chips Limón Crujiente, Totis Pops Corte Casero y las Valley Foods Potato Chips Rich Crujiente. También las frituras de trigo que excedieron la cantidad de grasas declaradas fueron Chicharrones de Fuego y Chicharrones Sabor Chile Limón, ambos de la marca Great Value. Y en cuanto a las frituras de maíz que no cumplen son Bocados Bocachitos, Churritos Natural Sol, Doritos Nacho y los Takis Chile Limón.
0: Las siguientes papas fritas que contienen menos proteína de la que declaran, 2 de la marca Great Value, en sus sabores queso jalapeño y adobadas, Sol Tubi Papa Rifaditas y Totis Paps Corte Casero. En el caso de las frituras de maíz, Frito Sabor Chile y Limón, Quesabritas, Rancheritos Original y Tostitos. Y por último, las frituras de trigo, Sabritones Rodacas, Sabor Sal y Limón y Totis Donitas Limón y Sal.
1: Lo mejor para consumir estos productos es seguir las siguientes recomendaciones. Aunque las botanas tienen una vida en anaquel bastante amplia, no te confíes. Verifica siempre que el empaque esté íntegro y que la fecha de caducidad esté vigente. Conserva el producto en su empaque original bien cerrado, a temperatura ambiente y lejos del calor o la luz solar directa.
0: La Organización Mundial de la Salud recomienda no exceder los 2000 miligramos de sodio al día, lo que equivale a menos de 5 gramos de sal. Una sola bolsa de estas botanas puede cubrir más de la mitad de ese límite. ¿Te imaginas? Recuerda que el consumo frecuente de estos productos procesados contribuye al sobrepeso y la obesidad.
1: ¡Ojo! Si vives con hipertensión arterial, diabetes, sobrepeso u obesidad, lo mejor es evitar o limitar su consumo debido a su alto contenido de sodio y grasas saturadas. Disfrútalas de vez en cuando y compensa siempre con una dieta rica en vegetales y actividad física. Tu cuerpo agradece los buenos hábitos.
0: Mantener una alimentación moderada, adecuada y equilibrada es la clave para prevenir enfermedades como diabetes o las cardiopatías. Pequeños cambios en tu dieta diaria pueden marcar la diferencia. 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

0: Caliente.
1: Bonitas sorpresas nos da la música, compadre, y la vida. Y estar aquí con las personas que han forjado el camino de muchos como el mío también. Gracias, compadre, por compartir este momento con nosotros.
2: Al contrario, Cari, gracias a ti, gracias por el espacio y por invitarnos. Me da mucho gusto poder compartir esta versión contigo, esta canción que amo, y cantarla con tu estilo también. Dios te bendiga.
1: Gracias, mi viejo.

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2: Una, tres.

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2: Las dos.

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2: Son las 5 en punto.

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otra vez. Ilusionados. Otra vez. Otra vez eliminados en octavos. Sí. Otra vez.

0: se dará ese pasito, güey. Jugaron bien los primeros cuatro partidos. Ayer estadio lleno, estadio a favor de la selección mexicana. Tu estadio, tu país, tu gente. Sí. Se quedó 3-2. Se quedó 3-2. El marcador 3-2. Pero otra vez, el llamerito. La defensa que se había portado tan bien, que no había recibido goles en todo el Mundial, es la defensa que ahora viene y la supercaca. La defensa que en este partido es donde debería de demostrar lo que era la defensa de México, nos vuelven a sí. Otra vez estamos eliminados de este mundial. Se acabó el sueño otra vez. Como cada cuatro años. Eso sí, no damos un peso por la selección. Cuando comenzó, jugaron muy bien. Pero otra vez, el ya mérito. El ya mérito. Los ingleses son muy perros, los hijos de la ch... En dos jugadas te acabaron dos errores tuyos. Fueron los tres goles, ¿eh? Los tres goles fueron errores de la defensa. Los tres goles. Así que dijeras tú, ¿es que hicieron unos superjugadones? No. Pero los goles cuentan y eso fue lo que nos mandó a la chica. Sí. Ya. México fuera. Otra vez eliminados. Pues ya que, 449-122-5845, el WhatsApp de cabina, el teléfono de cabina, 449-91-88-93-7. 449-91-88-93-7. Nos eliminaron otra vez. Otra vez.
1: No traigo voz, compadre. No traigo voz, pero lo mejor de la entrada del programa es el himno de la América, definitivamente. Y bueno, a ver si dejan de estar chingando con su frasecita de y si sí. Ahora sí, para que veas. Y si se ponen a trabajar, no nos agüitamos. Vamos a darle, compadre.
0: ¡Saludos, compadre!
1: Ya estuvo, se acabó el fútbol.
0: Ya.
1: A lo que sigue.
0: Ya,
1: un
0: ya
1: ahora. Un abrazo en el mejor show. El show de Nefasto.
0: ¡Saludos, compadre! Ahora sí, pues ya nomás. Nomás ver, ¿verdad? No nos queda más que ver a los demás equipos jugando. Argentina, que se la pusieron muy facilita, va a llegar a la final, vas a ver. Así que los argentinos que me estén escuchando ahorita, ni se pongan de que, mexicano, cagones, que no sé qué. No. A ustedes se las pusieron en bandeja de plata. En bandeja de plata, argentinos. En bandeja de plata. Sí. En bandeja de plata.
2: Afirmativo, mi Nefas, buenos días. Oye, ¿cómo viste? O sea, no pudimos aprovechar. Bueno, Javier Aguirre no pudo aprovechar cuando se tuvo a uno menos del lado de Inglaterra. No lo supo aprovechar. ¿Viste todos los balonazos, todos los centros que aventaban? Para nada. Para nada. Perdidos. Oye, Alexis Vega, el Hormiga. Nomás nunca los juntó. Nunca. Se veía venir. Lo bueno que ya fue su último mundial. Saludos, mi nefas.
0: Sí, otra cosa, güey. Otra cosa. Sacas a Quiñones, güey. Tu mejor hombre, sacas a Quiñones. ¿Y cómo te pones? Es mi humilde opinión. ¿Cómo te pones a mandar solamente centros a ver si sale el gol? Cuando donde mejor juegan los ingleses es por arriba, cabrón. Es por arriba. Pero ya, no quiero alegar, no quiero seguir platicando. Otra vez nos enchoriza. Ese no le pongas, ¿para qué le pones eso? ¿Para qué? ¡Nos enchorizaron! Así se dice. Y ya. Pues ya que. Ya. Otra vez. Nos mandaron a la vez. Pero bueno. Ya deberíamos de estar acostumbrados, estábamos ilusionados, pero no. Y si no...
3: ¿Qué pasa, mi nefasto? Buenos días, ¿cómo anda el hombre? Oye, mi nefasto, ponte a pensar, mi nefasto. Esto ya está bien arregladito, papá. En el 2002 se la llevó Messi. Ahora se la va a llevar Rolandinho, vas a ver. De mí te acuerdas, mi nefasto. Grábalo y verás. De mí te acuerdas.
0: ¿En el 2002, güey? ¿Será en el 2022? ¿No? No creo, güey. No creo. Por el bien del fútbol, no creo, porque aparte, Portugal no está jugando bien, güey. Yo, para mí, era uno de mis candidatos, Portugal. Y no está jugando bien. Y España se vio bien en el último partido. Sí.
4: Jefas, malos días. Todo el pinche partido, el segundo tiempo, tuvieron un jugador de más. ¿Y qué hicieron? Lo mismo. Lateral. Estaban por la banda derecha. Centro del Piojo, sin rumbo fijo ni dirección, dijo la canción. Uno que otro sí, pero puro igual. ¿Por qué nunca hicieron un pase filtrado? ¿Por qué no metieron a Alexis Vega? ¿Por qué no metieron a uno que tirara de fuera, que tuviera tiro pues más o menos decente para ver si de perdis?
0: Exacto.
4: Si no por las bandas, pues mínimo, vamos a tirar un tirito, una jugada, algo. Lo mismo. Metieron al tronco de Santi Jiménez. Metieron al Memote, metieron a puro que, porque según para cabecear, dijo el Vasco. Y al último hicieron puras mamadas como siempre. Sinceramente, la defensa, el portero y todo se culearon bien machín con Inglaterra.
0: Sí.
4: Metieron tres los ingleses y los tres no la metieron. Así de fácil.
0: Pero aparte, viejo, tres errores de nosotros. Ahí sigan que no y que... Don Memo, ¿y quién perdió el balón? Pobre morro, tiene 17 años, pero ¿quién perdió el balón en el segundo gol? A ver si ahora le dice, Don Vasco, Don Memo, la cagué. Bueno, ya, para mí se acabó el fútbol, ya. Olvídenlo. Sí, cabrón. O sea, sí voy a ver. Sí lo voy a ver.

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0: O sea, Isidro, ¿qué te pasa, Isidro? Oiga, nada más al Isidro. A ver.
1: Con el nefasto 93.7. Ya, mi nefasto, ya deje de estar chillando, a chillar a tu rancho. Mejor ir a poner algo de rolones y ya, que resignarnos, pues ya perdió México, ya que todo como un mexicano, resignarnos y ya. Tenga un bonito día, mi nefasto.
0: Está bien, Isidro, voy a hacer lo que tú me digas. Ajá, ahora resulta que el Isidro es el productor de mi programa y me va a decir qué digo, qué no digo. ¿Eh? ¿Qué tal con el Isidro? ¡Vete a la b... Isidro! ¡Vete a la b... ¡Pues oye! Ahora resulta... El Isidro siempre habla para decir, ya, ponte unos relones, ya. Con una chinga, ahora no puedo decir nada. A ti que te valga lo que digo. 449-122-5845, el WhatsApp de cabina, el teléfono de cabina, 449-91-88-93-7, 449-91-88-93-7, este es el show del nefasto. De la mejor FM 93.7, transmitiendo desde Aguascalientes, Aguascalientes, México. Y voy a seguir hablando de fútbol y voy a seguir hablando de la selección. Voy a estar hablando lo que se me hinche lo... Isidro, entiéndelo. Entiéndelo. Y si quiero chillar, voy a chillar. Y si voy a hablar de otra decepción, voy a hablar. O sea, es que es eso de que ya lo que sigue, pues no te gusta, pues ya sabes, Isidro. Ya sabes. Por cierto, hablando de fútbol, próxima semana, próximo fin de semana, la final de el Mundialito de la Mejor. El Mundialito de la Mejor. Ya llegamos a la final. Sí, la final del Mundialito de la Mejor. Próximo sábado, gran final del Mundialito de la Mejor, así que los esperamos allá en la Universidad Cuauhtémoc para que disfruten. ¡Habrá música! ¡Habrá banda! Para que le caigan. 638. Ya no dijo nada el Isidro. Ándele por metiche. Por andar de metiche, Isidro.

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0: es el Isidro, a ver.
1: Mira, mi nefa, como dices tú, ¿eres hombre o eres payaso? A chillar a la Penny, mi nefas, y echarle chingazos.
0: ¡Otra vez!

0: buenos días, mi nefasto. No deja nada bueno la selección, ve. Valió madre. El famoso pelón chas. El famoso pelón con suelas de hule.
1: Te rapaste, güey.
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0: Bien pelonchas. Es que mi compadre Juan Luis me mandó un mensaje y una fotografía donde anda todo pelonchas porque pues apostó la cabellera por México.
1: Buenos días, mi nefasto. No deja nada bueno la selección, ve. Valió madre, el famoso pelonchas. El famoso pelón con suelas de hule.
0: ¿Qué pasó? Pues sí, muchos apostaron, es que muchos creíamos que sí pasábamos a la siguiente fase. Pero ni modo, nos quedamos otra vez en el llamerito. Al ratito tengo la sección de los niños. Espero que alguno de mis niños, que nos escucha día con día, mañana tras mañana, pues vea la selección algún día campeones del mundo. No, si yo no pierdo la esperanza, ¿eh? Yo no pierdo la esperanza que mis niños que escuchan la mejor FM 93.7 algún día vean campeones a la selección mexicana. ¡Oh, pues! ¿Qué pone risa, güey? Puede ser. No me desilusiones a mis niños. 449-122-5845. El WhatsApp de cabina, el teléfono de cabina. 449-91-88-93-7. 449-91-88-93-7. Oigan, las lluvias. Siguen las lluvias en Aguascalientes. Sigue lloviendo fuerte. Se siguen inundando algunas partes de Aguascalientes. ¿Cómo les fue el fin de semana con la lluvia? Por ahí vi algunas fotografías que en Avenida López Mateos se inundó. Yo nomás pregunto. Yo no soy experto. Si alguien me está escuchando, experto en lo que voy a preguntar, se lo agradezco. Llamada telefónica. Bueno.
2: Hola, mi chulo, buen día, ¿cómo estás?
0: Lau, ¿cómo estás, mi Lau?
2: Pues aquí tristeando.
0: ¿Por qué, mi Lau?
2: Pues la selección jugó como nunca, pero perdió como siempre. ¿Qué le vamos a hacer?
0: Mi Lau, tengo que decirlo de esta manera. En vez de que los ingleses salieran cagando... México, al ver el estadio así de lleno con su gente, fueron los que se los defensas se
2: estuvo muy cardíaco porque pues tuvieron muchos intentos y todos fuera, si no era el arco era fuera, pero pues bueno.
0: Javier Aguirre siempre quedará en los mundiales como el güey que al final, yo digo, que al final no supo qué hacer ni qué cambios hacer.
2: Sí, yo pienso que...
0: Yo no hubiera sacado a Quiñones.
2: Pues no, yo tampoco lo hubiera sacado, pero pues lo sacó.
0: Quiñones en una de esas te hace una jugada.
2: Sí.
0: Es más, esos centros que estaban mandando... En una de esas le cae la bola y la mete. Así fue el gol.
2: Él fue el que metía los primeros goles de los otros partidos. Hay que ver también que México pasó invicto, ¿verdad? Porque a él no le metieron ningún gol, pero...
0: Bueno, ya...
2: Pues
0: ya,
2: aquí ya en este último sí ya...
0: ¿Les metieron tres?
2: Sí, tres.
0: Pero te digo, ¿el gol cómo estuvo el de Quiñones en este partido? Fue un rebote, le cayó y la metió. ¿Así esperaba yo que estuviera Quiñones ahí? No, mete a Santi Jiménez. ¡Ala!
2: Y lo saca. Sí, mucha gente. Bueno, lo que yo estuve viendo, porque no lo vi completito, o sea, yo estaba así como que puede ser, pero a lo que así estuve viendo, mucha gente se dijo, pero ¿por qué lo sacó? O sea, ¿por qué sacó a Quiñones y a este el mero mero? ¿Sabes? su decisión.
0: No, y aparte, mete a Santi Jiménez. Lo siento mucho, Santi Jiménez no anda en su mejor tiempo. Incluso se lesionó y se jugaron los últimos minutos 10 contra 10. Porque se lesionó Santi Jiménez.
2: Sí, vi, se lesionó igual que creo que en el partido pasado, ¿te acuerdas? También el jugador del contrario también se lastimó de esa manera el tobillo.
0: Pues sí, pues pero bueno, mi chula, pues ya, ¿qué más queda que...?
2: Pues bueno,
0: que resignarse.
2: ¿Mande?
0: Resignarse. Que no queda otra cosa más que resignarnos y ya.
2: Ah, es que no te escuchaba bien, ¿no? Pues sí, la verdad. Pues
0: ya
2: sí,
0: que, mira, no. Sirve que ya, ya no tenemos las ilusiones otra vez y ya no tenemos nervios de que vamos a volver a jugar.
2: Pues bueno, veremos para el otro a ver qué.
0: No, ya llevo tantos años viendo a la selección, mi chula.
2: Y nada, ¿verdad?
0: Y que siempre, ahora sí es la buena, ¿no? Nos mandan a las chicas.
2: Ahora sí que ni la Moni evidente tuvo razón, no le atinó.
0: Pero ahí te va. ¿Sabes qué es lo que me da risa?
2: ¿Qué?
0: Y lo tengo que decir. Por ejemplo, yo no jugué fútbol. Entonces yo no puedo criticar tanto de fútbol. Yo nomás lo que puedo decir, que yo los vi asustados. ¿No?
2: Sí.
0: Pero lo que me da risa es los comentaristas que fueron futbolistas
2: que
0: critican a la selección mexicana, ¿no? Jugadores que critican a la selección mexicana que están de comentaristas, y mi pregunta es, ¿por qué tú, chica, no hiciste nada cuando te tocó estar en la selección mexicana?
2: Correcto, desafortunadamente así somos.
0: No.
2: Criticamos sin vernos.
0: No, ahí empecé a escuchar y que esto y que el otro y que no puede ser y cuando tú estuviste en la selección mexicana, ¿por qué no hiciste nada?
2: No, sí, correcto. ¿Ah? Pues sí.
0: Es que es bien fácil hablar. Es bien fácil hablar y no verte la colota.
2: Correcto, lo que te digo. O sea, critican, pero no se ven cómo fueron ellos.
0: Sí, pues no. Que todavía dijeras, bueno, pues es que lo está diciendo un campeón del mundo. O sea, lo está diciendo un mexicano cuando fuimos campeones del mundo en el 86. Entonces dices, pues sí, güey, porque tú eres campeón del mundo, tienes todo el derecho de criticar a la selección mexicana. Pero cuando tú tampoco hiciste ni madres, cuando tú tampoco hiciste nada en tu selección, cuando estuviste en la acción, pues mejor cállate, que me desesperas. ¿No?
2: Pues sí.
0: Cállate.
2: Es correcto, sí, no es cierto lo que dices.
0: Sí, es que yo nomás los veo, que ahora ya están de comentaristas, y no, y es que a la selección le faltó esto, no es posible que sea esto, no es posible que sea el otro, bla, bla, bla, bla, bla, bla, bla. ¿Y tú?
2: Cuando estuviste,
0: también te cagaste. Pero bueno, ojalá que algún día. Yo creo que
2: no nos toca a nosotros, pues a los niños.
0: Ojalá, porque yo creo que ya a mí no me va a tocar. A mí me va a llevar calacas antes de que sea campeón.
2: Cálmate, somos jóvenes todavía.
0: ¡Mande!
2: Somos jóvenes todavía.
0: Ah, sí, mi reina. No, sí, mi reina, pero aquí hay que ser campeones. Yo creo que sí nos lleva a calacas.
2: Y todavía nos cosemos al primer hervor.
0: No, yo sé, mi reina, pero pues al paso que vamos, no creo. O sea, yo sí creo que a lo mejor podamos vivir mucho. Lo que yo no creo es que vayamos a ser campeones.
2: ¿Quién sabe?
0: Me encanta tu optimismo, mi reina.
2: algún día hemos de ganar.
0: Me encanta tu optimismo, pero bueno. ¿Qué le hacemos? Mi reina, te mando un abrazo, mi chula. Te mando un abrazo, que tengas un día bien chingón. Y bueno.
2: Gracias. Que tengas un feliz y bendecido inicio de semana.
0: Ah, por cierto, me dijeron que ayer les llovió en la fan zone de aquí de Aguascalientes.
2: Sí, no manches, acá por tu humilde casa, no. Estuvo terrible.
0: ¿Tú estabas ahí en la fan zone?
2: No, yo estaba acá en mi casa, pero pues qué tan lejos estoy de ahí. O sea, no estoy muy lejos, yo estoy acá en un segundo anillo, por enfrente de la clínica.
0: Ajá, pero dicen que llovió feo ahí en la fan zone, ¿no? De Excedra, que llovió bien chido.
2: No, cayó granizo, mi chulo.
0: Sí, no, y que al ratito cuando se juntó la gente olía.
2: Sí, pues imagínate, ya todos rebosados ahí. Y estuvo feo.
0: Que había unos olores, que pa' qué te di.
2: Que ya no sabías de dónde.
0: Pues bueno, a ver, tengo un mensaje de un niño, fíjate. A ver, niño, ¿cómo viste a la selección? ¿Cómo viste a la selección?
3: No sirve para nada. No sirve para nada.
2: Pues bueno.
0: Te mando un abrazo, mi reina.
2: Muchas gracias, igual, un abrazo para todos. Ahí nos saludas al dedo.
0: Exacto, aquí está, te le mando saludos. Adiós.
2: Bye, cuídense mucho.

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0: Buenos días, Kevin.
1: Yo sé que es el espacio para los niños, pero le quiero mandar un saludo a mi hija Ana Paula, que ya va en camino a la escuela, a mis sobrinos Matías Gabriel, Fernandito Castro, y a mi primo Luis Fernando, el que te da lata, el de Tamaulipas. Y sobre todo a mi mujer, que también te va escuchando. Ya van todos para la escuela, para el trabajo.
0: Nefasto, por favor.
1: Es un buen inicio de semana.
0: Claro que sí, pero nefasto, aunque te cueste más trabajo. ¿Eh? Sí, no. A ver, deja ver el video. Es que me manda el Marmolejo el video de su... de su niño, de 6 años, llorando por la selección. ¡Mi niño! No se preocupe, es un juego de fútbol, nada más, no pasa nada. Ah, pero bueno, vamos a olvidarnos de la selección. Y les tengo una pregunta, mis niños. Ahí les va.

0: 30 mis niños. Ahí les va. ¿Qué es más difícil? Esa la preguntamos o no. No, voy a preguntar otra, a ver. ¿Quién cocina más rico en tu familia? ¿Quién cocina más rico en tu familia? Puede ser tu abuelita, tu abuelito, tu tía, tu tío, tu mamá, tu papá. ¿Quién cocina más rico en tu familia? Así que digas, híjole, es que cuando mi tía hace esto, qué rico. Ah, cuando mi mami hace esto, qué rico. ¿Quién cocina más rico en tu familia? 449-122-5845. ¿Quién cocina más rico en tu familia? ¿Eh? Sí deben de saber, sí deben de saber. Vamos con mensajes, ya están llegando. Buenos días, mis niños.
1: Hola, tío Nefasto, me llamo Jorge. Y el que cocina mejor en mi familia es mi abuelita. Adiós.
0: ¡Ah, qué rico! Y ya sí pueden decir, a mí me gusta que cocine esto, pues ya mejor. Por ejemplo, en este caso, mi abuelita, porque hace unos frijoles deliciosos, porque hace un chicharrón bien rico. O mi tía, porque hace esto bien rico. Ya si pueden ponerlo, pues pónganlo. Pónganlo. Manden su mensaje. 449-122-5845, mis niños.
2: Hola, buenos días. Mi papá es el que cocina rico.
0: Tu papá es el que cocina rico. Fíjate, fíjate.
3: Tío Nefasto, la que más cocina más rico es mi mamá. ¡Saludos!
0: ¡Saludos, saludos, saludos, mis niños!
4: Hola, tío Nefasto. El que cocina más rico en mi familia es mi papá y mi abuela. Mi abuela Sandra. Tengo dos y se confunden siempre. ¡Saludos!
0: ¡Saludos, saludos! ¡Qué rico! ¿Eh?
5: Hola, tío Nefasto. Yo soy Mayita. Y los que cocinan más rico en mi familia es mi papá, mi mamá y mi abuelita.
0: O sea, para no pelearse, ¿verdad? Para no pelearse. ¡Uno! Dijo, no me van a decir algo, ¿verdad?
6: Hola, tío Tato.
0: Hola.
6: Hola, tío. La mamá de Totina. ¡Viva Tatito!
0: ¡Viva México! Ay, sí, sí, sí, sí. Mis niños, ya no pensamos en eso. Ya no pensemos en eso.
7: Hola, tío Nefasto. Y de mi familia, el que más cocina rico es mi papá, mi abuelita y mi mamá. Chao.
0: ¡No más uno! De esos tres, que a lo mejor sí son que cocinan muy rico los tres, de ellos tres, ¿quién es el que cocina mejor? ¡Bien listos, mis niños!
8: Hola, tío Nefasto, mi nombre es Denise y la que cocina más rico en mi familia es mi abuelita. ¡Adiós! Hoy me van a dar mi diploma.
0: ¡Eso!
9: Hola, tío Nefasto, yo me llamo Malme. Me gustaría que mi mamá que cocine rico y mi papá que cocine rico. ¡Adiós!
0: ¡Adiós!
10: Hola, tío Nefasto, soy Sofía, la que cocina más rico y mi abuela. Saludos para mi mamá.
0: ¡Saludos!
10: Buenos días, yo soy María Fernanda Coronado. La que cocina más rico es mi abuela, porque le salen bien ricos los camarones.
0: ¡Qué rico!
11: Mi abuelita es la que cocina mejor en la casa y me gusta que haga mole, tamales y el atole. Soy Ale y el atole de limón.
0: ¡Ah! Ya sé quién es tu abuelita, la que me regaló atole de limón, ¿verdad?
12: Hola.

0: Que al final se fue desinflando el mensaje, fíjate.
1: Buenos días, tío Nefasto.
0: Se le fue desinflando.
2: Hola, tío Nefasto, yo soy Fátima. Y en toda la familia que en cocina más rico es mi abuelita. Y como a mí no me gustan las lentejas, pero ella las hace bien ricas.
3: Hola, buenos días, tío Nefasto. Soy Eric y me gusta que cocina mi tita. Saludos a mi Melanie que está estudiando. ¡Arriba México!
0: ¡Sí, viva México!
4: Buenos días, tío Nefasto. Yo me llamo Samantha y mi mamá cocina más rico. Ay, perdón por el moco, es que ando mala.
0: Sí me di cuenta, pero no tenías que haber dicho. A lo mejor nadie se había dado cuenta. Y ahora que lo dijiste, todos se fijaron en el moco.
5: Buenos días, tío Nefasto. Me llamo Alejandra Naum. Y el que mejor cocina en mi casa es mi papá. Y a mí me gusta que me cocine unos cuernitos. Saludos a mi mamá.
0: ¡Saludos!
6: Hola, Nefasto. Somos Victoria y
7: Fernanda.
6: Mis abuelitas cocinan muy rico y mi mamá. Pero la comida saludable es con mi abuelita Leti y la comida como de garracha con mi abuelita Tere. Y mi mamá también cocina muy rico.
7: También mi papá y mi mamá.
0: Para no meterse en problemas.
8: Hola, tío Nefasto, soy otra vez Mayita. Bueno, la que cocina más rico es mi abuelita.
0: ¡Ándele!
9: Hola, tío Nefasto, yo soy Chris y mi comida más favorita y cocina es mi abuelita. ¡Arriba en la casa! ¡Saludos a mi mamá! ¡Está buena, que me gusta mucho!
0: ¡Saludos!
10: Hola, tío Nefasto, ya pensé. Y es mi papá. Chao, saludos.
0: ¡Saludos!
11: Hola, tío Nefasto, buenos días. Me llamo Emily y la que cocina más rico de mi familia es mi abuelita.
12: Sí, esa merengue. Si el miércoles me van a poner paladar.
0: ¡Ah, muy bien, muy bien! ¡Muy bien!
13: Buenos días, tío Nefasto. El que mejor cocina de mi familia es mi abuelita Chayo. Y el que peor cocina es mi hermana mayor. Cocina bien feo, todo le sale quemado.
0: Ay, ay, ay, a ver, vámonos con los mensajes. Vamos con más mensajes.
14: Tío Nefasto, soy Jimena y pienso que la que cocina más rico es mi tía Dulce.
15: Hola, tío Nefasto. Yo digo que mi Vita cocina muy rico.
16: Hola, tío Nefasto, soy Emilia. Quien cocina más rico en mi casa es mi mamá. Y me gusta que cocine lasaña y torrejas. ¡Adiós! ¡Arriba los Pumas!
0: ¡Saludos! Dice, saludos Nefasto. Dice Francisco que su abuelita cocina rico, pero viene enojado, por eso no manda mensaje. Mándale saludos a Francisco Jesús, que no sea tan corajudo, mi niño. ¡No te enojes! ¡No te enojes, mi niño! ¡Ánimo!
17: Hola, tío Nefasto. Mi mamá cocina mejor que mi papá.
18: Nani cocina pillullas.
0: Es momento de la complacencia. Ahí está el teléfono 449-91-8893-7. Primero de mis niños que se comunique al 449-91-8893-7. Le pongo su canción. ¡Bueno!
19: ¡Hola!
0: ¡Hola! ¿Quién habla?
19: Rocío.
0: Rocío, ¿qué canción quieres, mi niña?
19: Quiero la de Pepo.
0: ¿Cuál?
19: El Valle de Pepo.
0: ¿La Pepocumbia?
20: No, la que es que son dos.
0: Ah.
19: Hay dos. Una que es la cumbia y otra es el Baile de Pepo.
0: El Baile de Pepo. ¡Ya la encontré! No, es que aquí nomás
19: gracias.
0: Me sale... Nomás me sale... A ver, espérame. Nomás me sale... Ah, no, ya. Ya me salió el baile de Pepo. ¡Gracias! ¡Adiós!
19: ¡Adiós!
0: Bueno, a ver, ahí está. Creo que sí es esa. A ver, échale...

0: así.
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0: uno tiene necesidades, soy ser humano. Soy ser humano.
1: Exacto, buenos días. Uno del Grupo Firme, te perdoné. Gracias.
0: Estuve buscándola, buscándole, y se llama perdón.

0: 88 93 7 4 4 9 91 88 93 7. El teléfono de cabina para que ustedes se comuniquen el día de hoy en De Chile, Mole y Pozole. Es lunes, es lunes.
1: Aquí nomás la 93.7 FM con el nefasto. Mi nefasto, ¿me puedes poner una canción? Una de Bonnie Ames, por favor.
0: ¿Otra vez?
1: La de los ríos de Babilonia o la de Rasputín. Por favor, la que quieras y gustes de esas dos. Gracias, muy buenos días.
0: ¿Otra vez? ¿Vive siempre de Bonnie Ames? Sí, ¿en serio? ¿Ya siempre la pide, güey? ¿Siempre la pide? ¡No me digan que no! ¡Sí, esa!

0: El Rasputín de Bonnie M. Sí, diario pide la misma, güey. Diario pide las mismas.
1: Buenos días, mi nefasto. En el Chile Mole y Pozole, ¿me puedes poner la de... creo que se llama Por Mi México, algo así, de Lefty y todos esos raperillos? A ver si te la puedes poner, nefas. Y acá de tu compa, el encajoso.
0: Sí, pelón. Pelón, pero... sí dice muchas mal, güey. Está bien, perra. Está bien, perra, güey, pero... pero sí dice muchas... muchas mal, güey. Sí, güey. Ya sé, no, es que sí está bien perra, güey. Pero la verdad, sí. Sí. Tendría que estar todo el tiempo así, güey. La verdad. Por acá me pidieron esta. Ya algo vieja, ¿eh? Algo vieja. Uy, ¿cómo me acuerdo de esta canción? De Calón.

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0: Terminación. A ver. Es que no sé quién le puso, pero le puso ahí. La registró como mi amor. 6615, ahorita te pongo tu rola. Llamada telefónica. Bueno.
1: ¿Luego qué, mi nefasto?
0: ¿Qué vale? ¿Quién habla?
1: El Iván, mis nefastos.
0: ¿Cómo andas, Iván? ¿Cómo andas, compadre?
1: Pues, mi trónculo de noche, pero pues mi Pepsi. Pues
0: ya, yo ya me olvidé, güey. Tengo tantos problemas que... que ya, sí, pues hay que tener los que ahora sí ya valen la pena, güey.
1: Sí, pues a echarle chingazos, ¿qué más?
0: ¿Cómo andas, viejo? ¿Qué canción quieres el día de hoy?
1: Mira, quiero una porque se motive la racita, mi nefastona del Tri, que se llama La Raza Más Chida, a ver si la tienes por ahí.
0: No la tengo, güey.
1: No.
0: No.
1: O bueno, una del Tri, carnal.
0: A ver. Algo del Tri.
1: Simón.
0: A ver, ahorita la buscamos de volada, viejo. Algo de El Tri. El Tri. Debe de haber algo del Tri. A ver, ya. Ya te la tengo, viejo.
1: Ánimo, pues, mi nefasto.
0: Ahí te va. Iván, que tengas un día bien perro.
1: Gracias, mi nefasto. Iguanas.
0: Hasta luego.
1: Saludotes.
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1: ¿Qué pasó? ¿Qué pasó? ¿Qué pasó? ¿Vamos ahí? ¿Ya estamos listos o no estamos listos? ¡Sí!

0: más. Esto es Ponla Ya con el Caifán. Ya sabes lo que tienes que hacer, es mandar un mensaje al 449-122-5845 con tu complacencia. ¿Qué canción quieres escuchar? ¿Qué rola quieres escuchar en esta mañana? Y me dices, ponla ya, es mensaje de audio. Mensaje de audio, me dices, quiero esta canción, ponla ya. Ponla ya, Caifán. Y así, de volada la pongo. Ay, bueno, pues ando agüitado. ¿Ya qué? Nos eliminaron. Ando bien agüitadillo. Es que ya, pues ya ni modo. Ni modo. Ya no sé qué decir. Cada mundial es lo mismo, cada mundial es lo mismo. Y hoy, como que nos ilusionaron más que otros años, pero ¿qué le vamos a hacer? Ni modo. Ni modo. 449-122-5845, el WhatsApp para que mandes tu mensaje de audio y me pidas tu rol y me digas ponla ya, Caifán, en este lunes 6 de julio del año 2026. Y vamos con uno de los mensajes. A ver, escuchemos.
1: Buenos días, Caifán. Oye, a ver si me puedes poner por la canción de Manuel Cortés, Amor.
0: Ajá.
1: Si no tienes esa, me pones por favor, entonces la del Grupo Frontera, Party. Pero ponla ya.
0: Manuel Cortés. A ver, o la de Party. La que tú quieras, la que encuentres primero. Sí, acabamos de poner a Grupo Frontera, pero no importa. No importa, son las complacencias. Sí, sí. Son las complacencias, así que la primera que encuentres.

Qué bárbaro, me quedo, qué bárbaro, no te agüites. No te agüites, no vamos a llorar, vamos a poner a llorar a toda la audiencia. Ya está, mi caifas, ponla de una raya más al tigre, pues ya que. Pero ponle ya, mi caifas.

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Hola, mi Caifán, buenos días. Yo escucho la mejor FM. Yo necesito ponmela ya. Perdóname con cuisillos. 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

0: No, la verdad siendo bien agüitado. Yo creí que ahora sí era la buena, pero no. No, para nada. No fue la buena. Bueno, continuamos aquí en la mejor FM 93.7 con Ponla Ya. Ponla Ya con el Caifán. 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Vamos con más música, vamos con el siguiente mensaje.
1: Buenos días, mi Caifán. Complácame con una rolilla, ¿o qué? Con una de los Tigres del Norte. ¿En dónde estabas? Por favor, sote. Pero pónmela ya.

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Pues llegó el momento de despedirnos. Gracias, se van a quedar con la Chiqui Ortega. Yo soy el Caifán. Si Dios lo permite, nos escuchamos el día de mañana en punto de las 9 de la mañana. ¿Ok? En Ponla Ya con el Caifán. Gracias al Dedos Doquis que se encuentra en la producción de este programa.

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oportunidad de hacer las cosas diferentes. Si nos funcionó la semana pasada como lo habíamos estado haciendo, pues hay que seguirle igual, ¿verdad? Pues es que no hay que moverle. Pero bueno, bienvenidos, corazones, con su Chiqui Ortega. Mi pésame para algunos de ustedes que, híjole, este torneo futbolero lo tenían todo ahí apostando con México y México ya dijo adiós en esta fiesta de fútbol. Pero, pues bueno, la disfrutamos, nos ilusionamos y qué bonito. Yo creo que es de esas relaciones como cuando andas con el vato, la morra, y se termina esa relación y dices, ay, qué bonito mientras duro. Pues entonces así hay que valorarlo y ya. ¿Vale? Bueno, que conste. Ya lo saben, los mensajitos al 449-122-5845. La saludadera con su Chiqui Ortega, ¿cómo no? ¿Cómo andan? ¿Qué hacen? ¿Qué desayunan? Traemos promociones y al ratito te estaré también platicando de eso. Muchísimo, muchísimo más. También hay algunos chismecillos, pues bueno, ¿cómo no? ¿Verdad? Pero quédense conmigo. Vámonos, ya escuchas en este momento a Los Parras, que esta canción se está posicionando.

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nominación. Ah, Carlitos Ibarra. No sé si me mandaste como testigo o si anduviste allá. Sí, creo que sí, ¿verdad? El día de ayer que se fue como que al fan zone o fan fest acá en la Plaza Patria, la Plaza de Armas, que se puso chido. A pesar de que llovió, dice, pues qué bueno que lo disfrutaron, digo, pues total. Miren, la verdad es que era mi primera vez pasar o ver un partido muy cerca del Benito, ¿no? Porque mi plan era que una vez que terminara el partido, celebrar el triunfo de la selección mexicana en el Benito, porque es algo que nunca he hecho. Sigo siendo virgen en ese aspecto. Y pues no me tocó, pues porque perdieron. Ah. Pero luego vi que hubo gente, o sea, porque empezaba a llegar así las patrullas, porque decían, de güey, esto se va a salir de control, hijos. Y así la fiesta, ¿no?

incorrectas, que yo no sabía que eran incorrectas. Entonces, déjenme decirles que es una gran responsabilidad estar con un FIFAs, güey. Lo recomiendo, sí, pero hay precauciones, güey. O sea...

pues sí, ahí como que ahí, ¿qué se dice? Capacitando, ¿no? En ese tema. Discúlpenme. Discúlpenme por preferir leer e ir al teatro. Ay, ahora. Bueno, ya. Oigan, y por cierto, me andan mandando ahí unos mensajitos, un como que screenshot o captura de pantalla de muchos de ustedes con un link que nosotros les mandamos. No fui yo, mis corazones me están diciendo que no pueden entrar a ese link. Si me pueden poner...

Gerardito Rubalcaba también se pone en contacto conmigo. Y Eddie Montalvo nos manda audio. Ahorita lo checo, mi amor, ¿vale? Que le andamos dando también a la música. Pues bueno, provechito para todos ustedes que andan ahí en los sagrados alimentos.

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Bueno, que conste, pendientes, ahí los ando leyendo. Saludotes acá para Lore, que nos manda.

ya pregunté. Era como una encuesta, hijos. Entonces, pues, ay, mira, ya total. Si no se puede abrir, ni para qué. Ya, ya. ¿Ah? No pasa nada, mi amor. Terminación 6665 es la mejor estación, la mejor FM. Ah, gracias, mi amor. Gracias, corazón. Me dice acá esta chica, yo sí la pude abrir. Pues yo también las abro los fines de semana, mi amor. Entonces, pues, mira, si se abre, bienvenido sea. Si no se puede, tampoco ni te estreses, mi amor. Pues, total. Oigan, y hablando ahí cosas ahí de doble sentido, ¿se acuerdan que anduvieron diciendo que los ingleses, que por cierto, pues sí nos la estuvieron ahí metiendo toda, que iban a usar Viagra

Chrome y luego me llevaba así como que para ver qué onda. Y no, la verdad es que no, yo no vi nada. Entonces, pues mal por eso. Pero bueno, en fin. ¿Qué más? Daina Luz, saludos. Judith, por acá también se pone en contacto conmigo. Muchísimas gracias, corazones. Pues bueno, regístrense, los ando registrando.

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de relación es bien chido y se valora más que andar ahí un viernes, ¿no? Con no sé quién. Entonces hay que valorar, hijos, ¿eh? Bueno. Bien dice un poema de no sé quién es. Es que no me atrevería a decir quién es el autor porque no la vaya yo a equivocar. Pero bueno, hay un poema que dice que vale más, pues, quién te extraña un viernes por la noche cuando está acompañado, cuando está con los amigos, a quien te extraña un domingo que está solo o sola, y entonces ahí uno se da cuenta, ¿no? La neta, cuando es pensamiento puro y extrañamiento puro lleno de amor.

persona estuviera ahí y no desear en una persona, y no desear en necesidad, sino en que, güey, le estoy pasando tan chido que ojalá él estuviera aquí, ella estuviera aquí para que la pasara igual de chido, ¿no? Pero

mi amor, ¿eh? La neta que no, pero bueno, te la sigo debiendo. Javier Campos dice, hola mi chiqui, acá en Tifton, Georgia, escuchándote. Gracias, que nos escuchan a todos ustedes por aplicaciones. Muchísimas gracias. Dice, mándale un saludo para mis jefecitos ahí en Pino Suárez, asientos Aguascalientes, de parte de Javier. Y para ti, muchos saludos, mándale un besito bien tronado. Ok, ay, gracias Javiercito, Javiercito, te mando un beso. Ahí está entonces el beso. Pedrito Gaitán, ¿qué onda, mijo? Buen inicio de semana. Buen inicio de semana también para todos ustedes, corazones. Oigan, y hacerles la invitación, porque nosotros seguimos todavía con el mundialito de la mejor FM y Exa FM, corazones, ¿eh? Bueno.

parrilla bien definida, también eso se agradece. Los chavos muy chido, la neta, jugando bien chido, bien rifados. ¿Quién me tocó ver? Ah, güey, ya se me olvidó. Y los esperamos entonces a la final ya este próximo fin de semana. Ya lo saben, sábado en punto de las 11:30, la final del Mundialito de la Mejor FM. Ahí en las canchas de la Universidad de Cuauhtémoc, gracias a ellos que nos estuvieron ahí patrocinando, poniéndose bien chidos. Gracias a todos los patrocinadores que también se han puesto bien chidos con todos nosotros. ¿Y qué más decirles? Ay, va a estar Banda El Riel, ¿eh? Porque terminando el Mundialito nos vamos a poner un fiestononón. Recuerden que entregamos además el premio: primer lugar 10,000 pesos, segundo lugar 5,000 pesos en efectivo y tercer lugar 3,000 pesos en efectivo. Llévense a la porra, de verdad, hay que hacer la fiesta, hombre. Ahí los andamos esperando, ¿eh? Por acá, terminación 4259, ¿quién es? Manuel. Dice, hola Chiqui, ¿me puedes complacer con la canción Ayúdame de los dos Tamaulipas? Que no tengo los dos Tamaulipas. Ay. Voy a poner esta. ¿Y qué tiene?

0: dos más. 11-17.
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2279. No aparece tu nombre, mi amor. Ok, pero bueno, dice, saludos para Doña Delia, saludos para el Chuy Flores de Luna. Ya este mes de julio va a ser papá. ¡Ah, qué chido! Dice, saluditos también que está en la escuela. Saludos a Danielito. Jocelyn, estamos acá en León, Guanajuato, por parte del demonio de Tasmania. Así dice, ¿eh?

0: no, mi amor.
1: Mi amor, si estás mandando el mensaje mientras conduces, no lo hagas, bebé, no lo hagas, abstente. Pero saludos, corazones, el buen Pachequito. Saludos, mi corazón, gracias que andes contestando la encuesta. Güey, si lo quieren hacer, si no, tampoco es tarea, güey, la verdad.

0: Qué hermoso.
1: O sea, él quiso decir en mi rinconcito del corazón, del corazón. Gracias, mi amor. Ya me llegó. Víctor Tenorio, nos anda escuchando desde Taller JR, como todos los días, JTR. Por acá, Jorge Pedrosa dice, ¡viva México!
2: Saludos, mis hijos, un abrazo.
1: ¿Qué onda, mi amor?
2: Bendiciones, me tomé unas vacaciones de 2 mesecitos, pero ya andamos aquí, otra vez.
1: ¡Ah, qué chido!
2: Saludo a todos los taxistas y a todos los de plataforma del 579.

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2: Corazones, deseándoles que tengan excelente inicio de semana, a echarle ganas y bonito día.

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1: 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Sean todos bienvenidos. Luz de Vida. Luz de Vida. Hola, ¿qué tal, amables oyentes? Sean todos ustedes bienvenidos una vez más a estos programas de orientación, en el cual muchas personas han encontrado la solución a su problema, ya sea de salud, o problemas económicos, problemas familiares, con su pareja, con sus hijos. Este programa está dirigido a todas esas personas que han sido víctimas de maleficios, de malas energías, ya que nosotros somos expertos en manejar este tipo de cosas, en retirar de su cuerpo aquellas enfermedades que han sido puestas por una tercera persona que lo quiere ver mal, que lo quiere ver enfermo, que lo quiere ver postrado en una cama. Para eso estamos nosotros, para ayudarles, para orientarles. Si el problema que usted tiene es de origen natural, con mucho gusto nosotros se lo vamos a decir para que usted no pierda su tiempo en venir con nosotros cuando lo que usted tiene se tenga que tratar con un médico especialista. Y si por el contrario el problema que usted presenta tiene que ver con el manejo de sus energías, es decir, que si usted ha sido víctima de alguna envidia o de algún embrujo, nosotros lo vamos a invitar a que acuda a nuestras oficinas para poder retirarle ese mal y garantizarle así nuestro trabajo. Por eso es que los invito para que ustedes participen en este programa y se den cuenta de una vez por todas si esa enfermedad que lo está atormentando desde hace ya mucho tiempo y que no ha logrado aliviar con medicamentos, pese a que usted haya visitado ya a bastantes médicos profesionales y que aún así no logren aliviarlo. Pues, amables oyentes, recuerden que este programa es de participación y que en él usted puede aclarar muchísimas dudas. Así que les doy la bienvenida a este programa de orientación. 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
0: Así es, amables oyentes. Llámenos que nosotros le podemos ayudar. Vamos a orientar a la persona que nos está marcando en este momento. ¿Me da su fecha de nacimiento, por favor?
2: 13 de abril del 70.
0: Mi querida hermanita, aquí aparece alrededor de su fecha de nacimiento que usted mantiene una personalidad llena de desconfianzas.
2: Sí.
0: Eso hace que usted tenga muchos problemas en el hogar. ¿Por qué? Porque usted vive como con coraje, como que cuando ve a su compañero ya no le apetece, sino que ve en él una persona que le está traicionando. ¿Entiende?
2: Sí.
0: Esta situación está acompañada de mucha debilidad en su cuerpo, porque la siento bastante débil, muy agotada. Cuando una persona, una mujer como usted está así, pues el dinero que le va a rendir. Aquí veo que usted está siendo atacada por una fuerza sobrenatural y esto es una mujer la que le está haciendo este daño. Y sobre todo, que esto está repercutiendo en sus hijos. ¿Por casualidad alguno de ellos ha tenido un accidente?
2: Sí.
0: Desafortunadamente hay mucha gente que no escatima y no se da cuenta que cuando le van a hacer un daño a otro, ese daño puede repercutir incluso en nuestros propios hijos. Por eso están sucediendo cosas raras ahí en su casa. Hay que tener mucho cuidado con sus hijos. Vamos a hacer una cosa. Yo la invito a usted y la invito con todo el cariño de siempre a que asista con nosotros a una entrevista personal y privada.
2: Oiga.
0: Dígame.
2: Y no sabe si, o sea, quería saber si él anda con alguien. una otra mujer.
0: No, no se deje llevar por los celos. Eso es lo que quiere la persona que le está haciendo el daño. Que usted piense que usted viva mal, que viva nerviosa, preocupada, celosa, desconfiada.
2: Ajá.
0: Le pido agua bendita y un vasito para enseñarle la cara de esa persona, ¿oyó?
2: Sí.
0: Nos vemos en nuestra oficina, por favor. Muchas gracias.
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4: Muchísimas gracias por su ayuda. Yo vine hace aproximadamente un mes y sí vi pues lo que tenía dentro de mí y logré sacarlo con la ayuda de ustedes. Me siento muy agradecido por su ayuda. Y invito a la gente a que vengan con él, una persona seria, y él los ayudará.
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0: Así es, amables oyentes, si usted o un ser querido está sufriendo por alguna enfermedad extraña que los medicamentos no logran aliviar, o si usted ve que en su hogar hay muchos problemas, pleitos, discusiones, llámenos que nosotros le podemos ayudar.
2: Sí, bueno.
0: Sí.
2: ¿Cómo está?
0: Bien, ¿y usted?
2: También aquí.
0: Bueno.
2: Un poquito más para allá que para acá.
0: ¿Me da su fecha de nacimiento, por favor?
2: 16 de julio de 1970.
0: 16 de julio de 1970. ¿En qué le puedo ayudar?
2: Pues también con mi esposo y en mi casa económico, sí.
0: Deme la fecha de nacimiento de su esposo, por favor.
2: Es el 1 de febrero.
0: Sí.
2: Del 63.
0: De 1963. Bueno, yo veo aquí un hombre corajudo.
2: Sí.
0: Un hombre de un genio que a veces no se lo aguanta ni él mismo.
2: Sí.
0: ¿Verdad que sí?
2: Sí.
0: Y se pone así como colorado cuando le da ira, ¿no?
2: Sí.
0: Y como que tiembla y echa muchas maldiciones.
2: Sí.
0: Yo le voy a explicar algo bien importante, hija. No piense que hay un trabajo oscuro, que hay un trabajo de brujería. Hay una deuda de por medio que usted de pronto no conoce. Hay una deuda que él no ha podido pagar, no ha podido liquidar. Y eso lo mantiene a él bastante malo, ¿yo?
2: Sí.
0: ¿Me entiende?
2: Oiga, disculpe, ¿cómo qué deuda será?
0: Es una deuda de dinero.
2: Uh-huh.
0: Y eso es lo que lo mantiene a él muy mal. Pero no crea que él vive corajudo, no piense que él vive mal. Porque no la quiera usted, o porque haya otra mujer, o porque hay una brujería, nada de eso.
2: Mire, yo tuve un mal pensamiento de su mamá porque tuve un problema con ella.
0: Sí, pobres suegras, siempre llevan el bulto, ¿no?
2: Ajá, entonces, o sea, él también toma mucho.
0: Ajá.
2: Mucho, mucho que toma.
0: No, si usted quiere que le quitemos lo alcohólico y lo vicioso, ahí cada rato curamos drogadictos, marihuanos, cocaineros, gente que se ha inyectado, gente que usa estupefacientes, drogas psicotrópicas, no importa que el paciente no vaya. Para eso ocupamos una fotografía de él, de cuerpo entero, ¿oyó?
2: Sí.
0: Pero no le eche la culpa a su suegra, que ella... Bueno, no lo voy a describir porque ahí mismo dirán que es, pues, opta por estos trabajos oscuros, ¿no? Pero ella es incapaz de mandarle hacer un daño a usted, ¿oyó?
2: Sí.
0: Lo que pasa es que usted es muy sincera.
2: Sí.
0: Aquí aparece su personalidad, hija, que usted es una persona muy francota.
2: Sí.
0: Si usted le tiene que decir a una persona, mire, usted no venga a mi casa porque me cae gorda, usted se lo dice.
2: Sí.
0: ¿No ve con su suegra lo que pasó? Usted le dijo tres verdades y se enojó.
2: Sí.
0: Y esos son los problemas, pero reconcíliese con su suegra.
2: Oiga, la última pregunta.
0: Con mucho gusto.
2: Mi esposo, está con la idea de quererse ir a Estados Unidos también. Entonces yo no sé si sea algo bueno porque también a mí me dijeron que corría mucho peligro. Yo quiero saber a ver si eso es cierto.
0: Bueno, pues aquí le está marcando en la fecha de nacimiento de su marido que es mejor que no se vaya para allá.
2: Sí.
0: Mucho menos a hacer lo que él piensa hacer o lo que le está proponiendo ese familiar. Dígale que cuidado, paso de gato manso.
2: Sí.
0: Que no se vaya a poner con esas cosas porque lo esperes la cárcel.
2: Sí.
0: ¿Oyó?
2: Sí.
0: Y una mujer con el marido en el bote sin recibir un peso. Y una mujer así como es usted, que es bonita, sale hasta perdiendo el matrimonio, ¿oyó?
2: Sí.
0: Por eso es mejor que lo aguante.
2: Ok.
0: Ahí téngalo tranquilito. Y...
2: Entonces el día que podamos, vamos.
0: No vaya a colgar, por favor, porque vamos a tomar unos datos importantes de su esposo, de su mamá y de toda su familia, ¿ok?
2: Ok.
0: No vaya a colgar, por favor. Gracias por hablarnos.
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1: Pues amables oyentes, una vez más hemos llegado a la parte final de su programa, pero como siempre, yo los invito a que usted siga llamándonos, a que usted siga participando, enviándonos ese mensaje de texto con su fecha de nacimiento completa, poniendo el día, el mes, el año y esa pregunta del problema o la enfermedad que lo está atormentando, para nosotros devolverle la llamada y así poderle decir el origen de ese problema, así como también devolver sus mensajes.
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1: Pues amables oyentes, que Dios me los bendiga. Hasta pronto.
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Total que bueno. Quienes tengan la oportunidad de lavar ahorita, háganlo, porque si en la noche se espera de nueva cuenta lluvia, mi recomendación, vaya poniéndole ahí algo para que no se meta el agua, caramba. Saludos a todos.

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Una noche de hospedaje y tu acceso al auditorio a este concierto increíble. ¿Quieres estar ahí? En este momento, mándame tu nombre completo junto con la palabra arrolladora. Tú puedes ser nuestro invitado especial. Julión Álvarez, se llama Mi Decisión, 12 con 9. ¡Excelente!

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2: Seguimos contigo a través de la mejor 93.7. Saludando a toda la gente bonita de la Insurgencia, Pilar Blanco. Y de volada en este momento tenemos ganadores.
3: ¡Woo! ¿Cómo se llama?
4: Manuel.
3: Saludos para quién, mijo.
4: A todos los ruleteros.
3: A todos los ruleteros, pero eres de qué plataforma, supongo, ¿ah?
4: ¿Eh? Sí, soy plataforma.
3: Ok, corazón está tan alto.
2: Sí, oye, este compa ya ganó, estamos entregando boleto, acceso doble para que se vaya al cine. ¿A quién te vas a llevar?
4: A mis hijas.
2: Perfectísimo, el compa ya bien contentote, y por supuesto ya también ya el dedo le pegó la calca en el trasero de su coche, ¿verdad?
3: Así que bien pendiente, sigue la ruta de los compas de la mejor.
0: Gracias, regresamos más adelante con ustedes. Oigan, si tienen dudas ustedes en cuanto a la promoción que vamos a tener para llevarte al concierto de La Arrolladora, este próximo viernes 17 de julio, métete al Facebook, La Mejor Aguascalientes. En cuestión de dos minutitos, menos un minuto, menos cinco. En un minuto estaré haciendo un Facebook Live, estaré haciendo una transmisión. Que también va a servir para que me pidan sus canciones, porque en punto de la una arrancamos con las mejores viejas. Si tú me quieres pedir tu rol a través de WhatsApp, este es el momento preciso. Mándame tu mensaje, ya sea escrito o por audio, 449-122-5845. Dime qué rola quieres y con gusto en punto de la una de la tarde te complazco en las mejores viejas de la mejor.

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6: 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Acá está de volada el cotorreo, el ambiente y sobre todos los boletos que tenemos en esta tarde para ti.
7: Oye, mi vaso, efectivamente, porque te estamos entregando boleto doble para que vayas con tu familia o con quien tú quieras, diga vaso, a disfrutar de las mejores películas a Cinépolis Velaya Mall. Y es más, ahorita que dije con tu familia, ¿te parece si les damos pase familiar?
6: ¡Órale, va que va! ¡Pase cuádruple! Para que venga la banda de volada, si andas en el taxi, andas en el coche de plataforma, en la motocicleta, en la bicicleta, en la motosierra. Ah, no, cierto.
7: No, esa no.
6: En la escoba, ah, no.
7: Bueno, ¿por qué no? Sí, para todos aquellos que la usan de transporte, pues bueno, también se la pegamos, ¿cómo de que no?
6: Oye, vente a echar cotorreo con los otros. Estamos totalmente en vivo desde Segundo Anillo, esquina con José María Chávez. Aquí están
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por acá también, mi querido Javier, que nos hace un... nos pone ahora sí que un mensaje en relación al sábado, que fue el duelo de acordeones, que la gente estuvo perrísimo. Don Chayo, a pesar de que tiene la salud mermada, se pulió como los grandes, como lo que es, ¿eh? Una gran velada la que pasamos. Para muchos puede ser ese tema de la zona VIP controversia, pero yo, a mí sí me gusta. Ahora sí que en gusto se rompen géneros. Saludos. Héctor, ¿cómo estás? Excelente tarde. Saludos también para ti, Lupita Hernández. Gracias. Dice, hola, no sé si alcance a entrar esta rola, la de Laurita Garza con Laberito. De aquí nomás la mejor FM. De que alcanza, alcanza. De que nos metemos en un problemón.

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Y gente, ¿cómo están? Yo sé que andan unos tristes, unos les vale Mauser el fútbol. Pero bueno, pues ayer sufrimos y seguimos sufriendo. Ayer el partido de México contra Inglaterra. No manches. No, mucha banda triste, mucha bandera triste. Y bueno, pues la vida sigue, hay que echarle todos los kilos. Mi gente bonita, aquí estamos, el Pato Cuacuá, su locutor de cabecera, llevándoles buena música. Nosotros seguimos con el mundialito de la mejor, ¿eh? Tenemos el mundialito de la mejor 93.7 que se va a estar realizando el próximo sábado. Y bueno, pues en la música en vivo va a estar Banda El Riel va a estar en el mundialito, finalizando, bueno, pues este

del béisbol. Pues qué te digo, es que sí da para abajo, machín, pero hay que echarle todos los kilos, no por eso. O sea, tenemos más cosas, ¿verdad? O sea, está el Canelo, que ahí anduvo.

las bandas. Es el recodo y que viva México. No hay bronca. Que viva México. Es de la mejor 93.7. ¿Qué tal para las novelas, México es el país número uno en hacer novelas. Ahí sí, ahí sí, arriba

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WP. Aquí no va a ser la mejor. 93.7. Oye, la Patoaventura, ¿qué le dirías a los jugadores de la selección? Vayan ahí dejando.

0: haciendo lo mejor. Oigan, ahí dejando su mensajito, 449-122-5845, presúmanme. Presúmanme qué van a comer ahorita, ¿eh? ¿Qué van a comer ahorita? Oigan, ahí dejando su mensajito, 449-122-5845. Vamos a escuchar audiecitos y todo lo que tenemos en esta tarde. Hola, buenas tardes, ¿qué vale? Ay, cuá, cuá, cuá. Hola.
1: Hola, Patito, soy Fátima.
0: Hola, Fátima.
1: Buenas tardes. Hoy sí vamos a ir al parque.
0: Muy bien, Fátima. Te mando un abrazote y un besote, Fátima. Y pórtate bien, ¿eh? Hazle caso a tu mamita. Vámonos con más de la música. Los empiezo a registrar. Pónganle en escrito su nombre completo y en escrito le ponen ahí La Arrolladora. Y yo con eso lo registro. Mi compa Héctor Iván, ya estás participando, mi hermanito. Gracias, ¿eh? Gracias por estarte reportando con nosotros. Esto se va a escuchar en vivo próximo 17 de julio allá en el Auditorio Telmex. Y la mejor te lleva. Solo mándame tu mensaje completo, ¿sí? Nombre completo y

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7: Y sí, sí.

93.7, ¿sale? Ven ahí presumiéndome qué van a comer, mi queridísima Judith. ¿Cómo estás, Judith? Un abrazo para ti. Sí, sí, sí, ay, ay, ay, cuá, cuá, cuá. ¿Qué vas a comer, Judith, eh? Mándame tu mensajito. Dice, Pato Bacuá, yo voy a comer unas albondiguitas con chipotle. ¡Ay, qué rico! Saludos, Mi queridísimo Juan de Dios Oliva, ya estás participando, hermano. Mi compa Héctor, ya estás participando. Pero yo aquí lo sigo inscribiendo, ¿sale? Para el concierto de La Arrolladora, para llevárnoslos a La Arrolladora junto con un acompañante. Te puedes ir al concierto para que disfrutes de este gran evento que se va a realizar allá en el Auditorio Telmex. Solo mándame tu nombre completo en escrito y en escrito le vas a poner también tú. Ahí le pones la palabra, bueno, le pones Arrolladora, ¿sale? La Arrolladora. Quien lo haga de esa manera, yo ahorita lo registro. Dice, Pato, vamos a comer un huevito a la mexicana y una agüita de Jamaica. Uy, qué rico se ve, Se ve delicioso eso, se ve muy rico. Pato Guacuá, manda saludos ahí para Lula, también para Jessica, también para Linda, ok, y también para la Lore, y también para la señora Cuca, que andamos aquí escuchando la radio. Bueno, pues ahí a toda la familia Rangel Reyes, dice Pato Guacuá, que andamos escuchando lo mejor. Acá en los negritos, saludotes, y que viva México, no hay bronca. Bueno, pues ahí está, mi compa Jonathan de Luna. Ya está participando mi hermano, ánimo, ya lo estoy aquí anotando para que, bueno, pues ustedes se vayan también con nosotros al concierto de La Arrolladora. Vámonos, y más de la música, llega eso de 8-1 a Irán Páez. Se llama Pelotero la Bola.

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Tremendo rolón, ¿eh? Un saludo para mi tremendísimo Hugo. Hugo ahí y su pari norteño. Te mandamos un saludo, carnalito, ¿eh? A mi tremendísimo Hugo y al pari norteño. ¡Ah! ¡Qué perrón tocan estos compas! ¡Puro pari norteño! Es la mejor, ¿no?

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aquí trabajando. Muy bien, saludotes. 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

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No tiene pierde, mi gente bonita. Bueno, vamos con más de la música, más de lo que tenemos. Vayan ahí dejándome su mensaje. ¿Qué canción quieren escuchar para que se nos quite el mal del puerco? ¿Qué es lo que traen ahí en mente? El viejo del sombrerón de mi compa Eli, mi queridísima Eli García.

San Francisco de los Romo. San Francisco de los Romo, no tenemos, tenemos tres días sin agua. ¿Qué onda con las autoridades? Allá en Urbivillas del Vergel no tienen agua. ¿Cómo hay qué? ¿Cómo hay qué? Pero el recibo así bien puntualote, ¿verdad? Bueno, vámonos con más de la música. Llega esto, es a cargo de Bizarrap junto con Peso Pluma a través de

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besote a ti, mujer. Daina Luz, que está en Chin lavando los... Lavando, ¿verdad? Ok, bendiciones. Pero te mandamos saludotes. ¿Qué rolita quieren escuchar para que se los quite el mal del puerco? ¿Cuál traen ahí en mente? ¿Cuál? A ver, díganme. 449-122-5845. 449-122-5845 en esta tardecita. Vayan ahí dejando su mensaje, vayan ahí dejando su participación. Y también tengo información. Información que les va a encantar porque... 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Gracias por estar en sintonía de la mejor 93.7, ¿sale? Vámonos a ver más de la música. 449-122-5845. Estaban pidiendo música de la Sonora Dinamita, la del viejo del sombrerón, y claro que la vamos a poner. Nosotros, aquí estamos nosotros, ahora sí que llevándoles buena música y buena diversión. Dice, Pato, ¿cuál algo de la Sonora Dinamita, la que más gorda te caiga? Muy bien, ahorita ponemos algo. Sonora Dinamita, ¿verdad? Está muy, pero muy, muy, muy, muy pedida la Sonora Dinamita.

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metiéndole duro a la chamba. Como debe de, ánimo, saludos a mi compa, el Pedro Gaitán. ¿Qué onda, mi Peter? ¿Qué tranza, mi Peter? No, me anda hablando en un idioma que ni yo le entiendo. Dice, saludos al, Picole, que anda nomás haciéndose menso. Ánimo, y también para el Pelón, ya está, saludos, que nomás anda haciendo menso, bueno, ahí está. Lo sigo registrando para que se vayan al concierto de la Arrolladora. Este próximo 17 de julio, allá en el Auditorio Telmex. Y bueno, pues mándame tu nombre completo en escrito y en escrito le vas a poner La Arrolladora. Yo aquí lo registro, aquí de volada, aquí los metemos en la lista. Y obviamente, bueno, pues se va a poner muy chido porque el próximo...

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0: Los Ojitos Mentirosos, a través de la mejor 93.7, 4 de la tarde con 24 minutos, 4 con 24 dedos, que no se te haga tarde. Oye, saludos a toda la banda que ya está regresando al trabajo. Si ya se te hizo tarde, pues ni modo, pues ya llegaste tarde hoy, en el segundo turno de tu trabajo. Pero saludos a todas las personas que van en el camión urbano, que van en el taxi, que van ahí en el coche de plataforma, que van circulando ahí por cualquier parte de la ciudad de Aguascalientes.
1: Recuerden, más vale tarde que nunca.
0: Ah, sí, cierto.
1: Así que, pues si ya vas tarde, ya, hombre, ya, y que se aguante tu jefe, hombre, ya, que.
0: Sí, hombre, media hora, pues no pasa nada, hombre. O mejor di, ¿sabes qué? Se me ponchó la llanta, te regresas a tu casa y ya te tomas el turno libre y ya le dices que el gabazo le dijo y no pasa nada, ¿ya? Ahorita y mañana. Oiga, es que el gabazo dijo que llegara tarde al trabajo, jefe.
1: De hecho, ya no te va a llegar la facturata, mi gabazo, aquí.
0: No es cierto.
1: Gabazo, tú dijiste que nos ibas a pagar el día, a ver si es cierto.
0: No es cierto. Nada más estoy bromeando, muchachos. No me hagan caso, ¿eh? Es pura broma de veras.
1: Oye, mi gabazo, pues hay que recordar a toda la bandera que hay que registrarse, porque este próximo 17 de julio nos vamos a Guadalajara, Jalisco, al Auditorio Telmex.
0: Oye, y obviamente tú y un acompañante estarás viviendo esta experiencia arrolladora, que la neta va a estar impresionante. ¿Qué es lo que incluye? ¿Qué incluye?
1: Incluye nada más y nada menos que transporte, ida y vuelta, una noche de hospedaje y obviamente el acceso al Auditorio Telmex para ti y tu acompañante, y en una de esas hasta fotografía.
0: Oye, imagínate, ay, ya me vi. Y en una de esas también, si vas con tu acompañante, pueden regresar tres. ¿Quién sabe, verdad? ¿Quién sabe? O sea, imagínate, si van hombre, mujer, oye, no eran dos, ya regresamos tres, ¿verdad?
1: Exactamente, de 9 meses lo veremos.
0: Ahí van a ser una semillita de amor, ¿verdad? No, una popochita de amor.
1: Pero tampoco es indispensable que lleves a tu pareja, ¿va? O sea, puedes llevarte a un amigo, amiga, pueden ir entre amigas, entre compas.
0: Compas no. No, es que de repente como que imagínate si les toca cama matrimonial, compartir cama, oye, como que hazte para allá.
1: De compas, dijo Cari León.
0: Oye, como que ya agarraste mucha confianza. Ahora me toca a mí dormir de cucharita.
1: Ahora te voy a decir algo, el otro compa. Ay, perdón, soñé que estaba manejando.
0: Y te va a escuchar más y de... Así. Oye, no es cierto. Pueden llevarse a quien ustedes quieran. La neta, nos la vamos a pasar muy chévere. Y entonces, en este momento, abrimos registro a través del 449-122-5845. ¿Qué es lo que tiene que hacer la banda?
1: Fácil y sencillo, mi gabazo. Poner su nombre completo y la palabra arrolladora. Así de fácil y sencillo, te estarás registrando para irte con nosotros este próximo 17 de julio, a Guadalajara, a Jalisco, al Auditorio Telmex, a disfrutar de la música de la arrolladora Banda Limón.
0: Y lo que tiene esta rola, tienen para registrarse, entonces. Corre tiempo, muchachos. 4 de la tarde con 27 minutos. 4 de la tarde, 27 minutos. Saluditos a toda la banda que está comiendo. Buen provechito. Hay gente que está comiendo ahorita como a las 4:27, ¿verdad? A los que están comiendo mariscos, ¿eh? Pero de los que se comen.
1: Ok.
0: Bueno, también te los comes, ¿verdad?
1: Yo pensé que de los de...
0: No, a los que les pones aguacatito, cápsula.
1: Ok. Muy bien, entonces, 4:28 de la tarde en ese momento. Regístrate para irte con nosotros a la arrolladora Banda Limón. Somos el Gabazo y el Dedos, los compas de la mejor.

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0: Esto se llamó Ya Borracho, herencia de grandes. Mi Gabazo, de volada, se anda reportando acá la bandera a través del WhatsApp 449-122-5845. ¿Qué dicen?
1: Aquí nomás, la mejor FM con los compas de la radio. Un saludo para todos los sieteros de San Martín, que estamos en la final del mundialito, mi Gabazo. Ahí vamos a hacer buena.
2: Ya me di cuenta.
0: Pues oye, sí estuvimos, sí supimos.
2: Déjame decirte una cosa, te va a pasar lo mismo que le pasó a México. Ah, no es cierto, ¿eh?
0: No, estos morros sí traen nivel. Estos morros sí traen nivel, la neta.
2: Sí, ¿verdad? No, sí.
0: Sí, la neta, sí.
2: Oye, suerte para toda la banda que el próximo sábado vamos a tener la final del Mundialito de la Mejor FM 93.7 y XFM 97.3, en donde... pues probablemente tengamos la reta también, ¿verdad? Hagamos una reta entre EXA y la mejor.
0: Pero lo dudo.
2: Oye, que también vamos a tener música en vivo. Gracias a mis amigos de Banda El Riel. Ahí van a estar con todo, amenizando y llevando pues la mejor porra. Ahí para que vayan a echar también pues un bailongo y obviamente pues a mover el Tamagotchi como debe de ser, ¿verdad? Saludos a mi compadre, a mi compa Miguel, que anda con todo, y a toda la gente de Banda El Riel, como siempre, súper, súper talentosos.
0: Miguel, mi Gabazo. Ahora sí que Banda El Riel va a estar ahí en esta gran final del Mundialito de XFM y la Mejor FM, en donde sí, efectivamente ya tenemos a los finalistas, y pues Banda El Riel va a ir a poner ahí el ambiente, mi Gabazo, para ahora sí que después de echar patadas al balón, aclarando, te vayas a echar un buen baile.
2: Mira, y así a bailar, a disfrutar que es sabadito y a festejar al campeón, ¿eh? Que pues ojalá que pues se defina súper rápido. Que no se vayan a penales, ¿verdad?
0: sabe, todo puede pasar. Por ejemplo, estas semifinales estuvieron algo apretadonas, ¿eh? Algo apretadas.
2: Sí, la neta, ¿eh?
0: La neta, sí. Así que toda la banda está cordialmente invitada a que este sábado en la Universidad Cuauhtémoc, mi Gabazo, nos vayamos al Mundialito, a la gran final, en donde efectivamente va a estar Banda El Riel y el partido de exhibición entre EXA y la Mejor FM.
2: Perfectísimo. Ahí está ya la invitación, amigos. Oye, saludos a toda la banda que sigue a los compas de la Mejor, a toda la banda que está escuchando en este momento en el centro de la ciudad de Aguascalientes, en el Mercado Terán, ahí en Tacos del Joven, que dicen: oigan, muchachos, ¿me pueden complacer con una canción de la banda MS? Que andamos aquí al puro millonazo con los compas de la Mejor. Pa, ahorita te ponemos algo de la banda MS. Y saludos a toda la banda del Mercado Terán.
0: Ok, vámonos con música. Llega la firma, la rúbrica del amor. Esto se llama Me Vas a Extrañar. Somos el Gabazo y el Dedos, los compas de la Mejor.

0: 4.50.
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3: ¿Qué tal, estimados radioescuchas? Les doy la bienvenida una vez más a estos programas de orientación y reflexión, en el cual usted tiene la oportunidad de llamarnos para quitarse esas inquietudes, ya sean de problemas familiares, de problemas de salud o algún otro problema que lo esté inquietando en este momento, usted puede participar. Amables oyentes, yo quiero platicarles lo siguiente. La familia es la base de la sociedad y aunque tradicionalmente la mamá es el alma del hogar, es cada vez más común que la mamá trabaje. Es por esto que para que un hogar se mantenga felizmente unido, es preciso la colaboración de papá e hijos. Cuando en un hogar se siente la participación de cada miembro de la familia, se respira un mayor ambiente de unión familiar. Y es que cada integrante, por joven que sea, puede aportar su grano de arena y puede ayudar a que su familia avance, trabaje y prospere. Pero amables oyentes, hemos visto cómo un hogar se ve atacado por terceras personas y que a través de un trabajo oscuro quieren destruir la paz, la armonía, esa tranquilidad, sobre todo el amor entre dos personas. ¿Cuántas familias han sido víctimas de desuniones, de separaciones y de engaños? Todo esto se presenta porque esos hogares fueron víctimas de trabajos de brujería para que su pareja cambiara de un de repente y se empezara a distanciar y se llenara de coraje hacia a sus seres queridos. Cuando un hogar ha sido invadido por esas malas energías, aparecen los malos entendidos, el hombre llega a la casa y todo le fastidia, quiere salirse a la calle. Por eso los invito a que si usted ve en peligro esa tranquilidad, esa armonía entre sus seres queridos,
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3: Y usted podrá quitarse de una vez por todas esa duda de si su enfermedad que está padeciendo tiene origen natural, es decir, que debe ser tratado con un médico, o por el contrario, si su enfermedad es postiza, puesta por alguna persona que lo quiere ver en ese estado deficiente de salud, ya sea por venganza, por envidia o por alguna otra razón. De ser este el caso, entonces nosotros lo invitaremos a que acuda con nosotros a nuestras oficinas para poder ayudarle a retirar ese mal que le hayan puesto, ese mal que lo tiene enfermo, ese mal que le ha truncado su suerte, ese mal que hace que sus hijos se pierdan en vicios, que hace que sus hijos se junten con personas que no les convienen debido a un amarre y terminen mal casados. Por eso, amables oyentes, los invitamos para que usted se comunique en este momento, ya que nuestras líneas están activas para todos ustedes antes, durante y después del programa. Así que, amables oyentes, sean todos ustedes bienvenidos a estos programas de orientación. Bienvenidos.
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3: Así es, amables oyentes. Ustedes pueden enviarnos un mensaje de texto poniendo su fecha de nacimiento completa, día, mes y año, y una pregunta de ese problema. Todos sus mensajes van a ser analizados, orientados, y se les va a dar una respuesta.
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3: Así es, amables oyentes, comuníquese con nosotros en este momento llamando a nuestra línea de orientación. Vamos a orientar a la persona que tenemos en línea. ¿Me da su fecha de nacimiento, por favor?
0: 9 de noviembre de 1976.
3: Escorpión, ¿verdad?
0: Sí.
3: Mire, yo aquí estoy viendo que alrededor de su energía hay malas vibraciones. Y usted ha tenido que presenciar cosas extrañas. Usted ha visto cosas raras, ¿no? Usted ha visto o ha captado elementos paranormales o sobrenaturales ahí donde usted vive.
0: Sí.
3: Cuéntenos, por favor, tranquilamente.
0: De todo lo que he visto.
3: Sí, claro.
0: Bueno, mire, sombra. Yo sé que no me va a creer, pero he visto al diablo. E inclusive se me enciman.
3: ¿Cómo es que ha sentido usted esa presencia?
0: Se me sube, y bueno, yo siento como cuando se sube a mi cama, se me encima y no me puedo mover. Y algunas veces me ha intentado tumbar de la cama. Pero, o sea, no solo en mi casa, o sea, en el lugar donde yo esté, pero durante la noche me lo hace.
3: ¿Esto se le presenta cuántas veces en la semana?
0: Pues no. Entonces, lo hace seguido, pero no. Múgale 4 veces a la semana, 5. Depende, ¿no? O sea, no siempre lo hace.
3: ¿Y usted qué más siente cuando esa presencia lo induce a eso?
0: Pues, lógicamente que me asusto, ¿no? Pero me pongo a rezar, ya se me quita y después ya no, o sea, no siento miedo. Ya quitándomelo de encima ya no siento miedo.
3: ¿Y usted por qué me dice que es el diablo?
0: Porque lo he visto.
3: Cuéntenos, ¿cómo es el diablo para usted?
0: Mire, lo vi en la noche oscuro. Era delgado, una sombra delgada con cola y unos cuernos. No le voy a decir que torcido porque los tenía rectos. Y únicamente vi los ojos blancos y la boca, la sonrisa de la boca. Fue todo lo que vi.
3: ¿Como una sonrisa burlona?
0: Sí.
3: ¿Qué más ha visto? ¿Qué más ha sentido?
0: ¿Qué más ha sentido?
3: Sí.
0: Mire, mientras que estoy despierto y yo camino por una calle sola, yo oigo los pasos que me vienen siguiendo.
3: Ajá.
0: Y cuando yo me paro y volteo, no hay nada.
3: Bueno, hermano, le voy a decir qué es lo que está sucediendo. Eso que usted denomina como el diablo es un espíritu maligno que se quiere aprovechar de usted y apoderar de usted. Entonces, lo voy a invitar para que usted venga a nuestra oficina y dígale a alguien que lo acompañe, alguien de confianza, ¿oyó? ¿Alguna otra pregunta?
0: No, es todo.
3: Que Dios lo bendiga.
0: Gracias.
3: Bueno, gracias, que está muy bien.
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1: Pues, amables oyentes, el tiempo en la radio se nos ha terminado, pero yo los quiero invitar a que ustedes sigan llamándonos, sigan participando durante el resto del día, que nosotros les seguimos orientando, respondiendo sus llamadas, contestando sus mensajes. Pues, mis amables oyentes, nos escuchamos en otra emisión. Hasta pronto.
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0: días son los maestros tutores.
1: Ah, sí,
0: son los maestros tutores los que según ellos se juntan que para organizar tu fiesta y que el comité de papás y la fregada y nada. Puro show.
1: Y ahí al último, oye, la cooperación va a ser de 300 pesos, te toca una rebanada de pizza y un refresco de, un vasito de refresco de bicola.
0: Exacto. No, fíjate que hasta eso, yo cuando estaba en la secundaria, hasta eso, estuvo chida la fiesta.
1: Sí, estuvo chida, a ver, sí, ¿qué dieron en tu fiesta?
0: Fue ahí en el hotel La Hacienda, La Noria.
1: Ah, ya, ya.
0: Y fue cena de tres tiempos.
1: A las dos y a las tres.
0: Hasta tenías que ir acá de tacuche y tal.
1: Oye, qué elegancia de Francia, ¿verdad?
0: Sí, sí, sí. Ahora sí que en esa vez sí se lucieron. La neta sí. Luz y sonido.
1: No, acá en la secundaria 18 no hubo nada. Nada más tuvo certificado y cámara de reel a cada quien para su casa.
0: ¿Neta? ¿En serio? Sí. ¿Neta?
1: No hubo nada. Muchachos, cosas que no pueden faltar en una graduación. Oye, ¿es válido el usar toga cuando están en el kinder? Porque hay muchos que, a los morrillos los ponen con su toga y así, ¿verdad? Pero pues no te estás graduando, o sea, estás pasando a un siguiente nivel. Uh-huh. O sea, y los que están en la escuela también, o sea, que toga. Yo, para mi punto de vista, solamente los que se gradúan de la universidad, de una carrera universitaria, están válidos a usar eso. Pero pues en gustos se rompen géneros. ¿Ustedes qué opinan? O sea, ¿qué dice la banda?
0: Ok, 449-122-5845. Primeramente, venga eso por acá, dice, aquí nomás la mejor FM, un saludo para la danza de matlachines, los guerreros de la medallita milagrosa de La Paz, Jalisco.
1: Saludos. Órale, saludos a toda la banda.
0: A toda la banda. Por acá terminación 3419 dice, saludos aquí escuchando desde Villas de Nuestra Señora en la Asunción. Ah, mis barrios, saludotes a toda la banda, a toda la bandera por allá.
1: A toda la gente que sigue a los compas, vámonos con Conjunto Primavera. Esta rola se llama Últimamente. Últimamente como que tengo frío, ven, abrázame, ¿no es cierto?
0: No, fíjate que yo sí, desde la mañana nomás no se me quita el frío.
1: Oye, no, sí, estos cambios de temperatura hasta cañón, que llueve y luego que hace calor y luego que cae granizo, ay no.
0: Así que participa con nosotros, 449-122-5845, cosas que...

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0: Oye, qué bonito es lo bonito. Vámonos con saludos, especialmente para mi comadre Gaby. Oye, mi amiga que ahí está escuchando a lo mejor allá en el Peralta, en un Oxxo. Y tengo una pregunta, ¿por qué siempre tienen que decir, pasa la siguiente caja?
1: Ah, es que tienen que estar haciendo cortes, amigos.
0: Ah, ya, ya, ya.
1: Y, todo el día.
0: Y bueno, sí, cierto. Y luego hay Oxxos que están abiertos las 24 horas, pero ya después de las 11 de la noche ya no, ya te, no atienden. Te atienden. Ya te abren por la ventanilla.
1: No, y ni así.
0: No, tampoco.
1: Te tiran de a Lucas.
0: Llegas y estás, estás tocando y están ahí trabajando y no, o sea, no te escuchan.
1: Es más, ni siquiera te voltean a ver. Y basta, estás, oiga, está... A toque, oiga, toque.
0: Necesito unos hielos, un agua mineral.
1: Y se hacen los que...
0: Ajá. Va a seguir la fiesta, pero sí, como que no les agarra el wifi, ¿va? Nada cierto. Saludos a toda la banda que nos escucha en los Oxxos, ¿eh? Se les quiere. Ya tengo 80 puntos.
1: Yo tengo 26. Oiga, ¿qué me alcanza con eso?
0: Oye, a mí me alcanza para la promo de una chela, así ya.
1: A mí me van a decir, no, mijo, pues ni su coca. Ni su coca justa.
0: Ni un gancito, ¿verdad?
1: No, pues no.
0: Oye, vámonos con los audios. ¿Qué dice la banda?
2: Mis chompas, de la mejor. Buen gabacito y el buen dedos de Oki. Saluditos. Bonita tardecita, media nubladita y bonito inicio de semana.
3: Y otra vez lo mismo. Chale, ya di otra cosa, jaja.
0: Soledad, no seas así, Soledad. Oye, no, que yo pensé que Soledad estaba enferma, ya tenía mucho sin hablar. Soledad, desquita tu sueldo. No te creas, es broma. No se crean, muchachos, Ay, es que Soledad es como que media llevada,
3: Siempre dice lo mismo.
0: Ah, ya, está bueno. Ah, perdón, es que Soledad anda en sus diablos hoy.
1: Anda de malas. Pero bueno, mi Pedro, saludos.
0: Anda hormonal.
1: Saludos a todos, hasta el Peraltón. Anda hormonal.
0: Oye, ¿qué cosas no pueden faltar en una graduación? ¿Qué dice la banda?
4: Buenas tardes, mis puertas de la mejor. Lo que no debe de faltar en la graduación son los papás, la neta. Hay veces que por obligaciones, por trabajo, por lo que tú quieras, no están presentes, pero pues sí hay que hacer un espacito, porque pues son cosas que solamente pasan una vez en la vida y pues hay que estar ahí con los pequeñines. Para no... porque pasen un buen momento, no se la pasen tristes.
0: Se siente regacho,
1: Sí, la neta, sí.
0: Fíjame, ¿dónde quedé? ¿Cómo esté? O sea, nunca me acompañaron mis papás a las graduaciones, siempre trabajaban. Vean, así, me quedé yéndole al América. Ah, no, dale, voy a leer yo.
1: Oye, porque dice, no puede faltar la madrina buchona con su regalote.
0: Ah, sí. Oye, también, ¿sabes qué no puede faltar? Los maestros todavía ir regañando a los alumnos.
1: Ay, sí, no manchen. Sí. Ya están de fiesta, ya no la hagan. Todavía...
5: No corras, que si no te voy a meter un reporte.
1: Maestra, no la haga, ya me gradué.
0: Ya le voy a bajar los 100 puntos, no le voy a dar carta de buena conducta. La carta de buena conducta, mira, ¿dónde quedó? ¿Dónde trabajé?
1: Ya me dieron mis papeles. A ver, échele. A ver, quítemelos.
0: A ver, aquí tengo papelito, habla.
1: A que no me atrapa,
0: Con 7.3, pero saqué la secundaria, ¿verdad?
1: No, así es que todavía se ponen los maestros. Hay ocasiones que los maestros todavía se ponen así de, no hagas esto y no haga lo otro. O están hasta con... No falta la maestra que está con su carota.
0: Sí. Oigan, si van a festejar, festejen en voz baja, por favor.
1: No estén aventando cosas, por favor. A ver, no estén aventándose. Mancha, maestra, si venimos a cotorrear.
0: Kevin Fernando, ya no le hagas bullying a tus compañeros. Kevin Fernando.
1: Bien novelesco el nombre. Oye, 449-122-5845, ¿qué no puede faltar en una graduación? Así que
0: 5 de la tarde con 37 minutos. Vámonos con Intocable. Ricky Muñoz.
1: Mi castigo, ¿ves?

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